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2: Hola, ¿qué tal? ¿Cómo están? Les saluda Carlos Maturana. Les doy la bienvenida a esta nueva edición de noticias donde sabremos de la proyección sobre un inminente alza en el costo de los combustibles por escalada de conflicto en Medio Oriente. Abordaremos el proyecto que busca exigir que chilenas con embarazos inviables o por violación escuchen latidos del bebé antes de decidir abortar. Comienza la marcha blanca de la CACEN 2026. Hablaremos de la prueba piloto que medirá a más de 3.000 hogares en tres regiones del país.
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2: Chile y China acordaron fortalecer su colaboración en ciencia, educación e investigación durante la 17ª ronda de consultas políticas realizadas en Beijing. Entre las iniciativas destacan el intercambio de estudiantes, la reactivación de espacios de cooperación científica y el impulso a nuevos proyectos conjuntos. Uno de los principales acuerdos contempla ampliar el intercambio de estudiantes a través del programa Explora, además de reactivar el foro Chile-China para investigadores y generar mecanismos que faciliten la especialización técnica entre ambos países. Las delegaciones también manifestaron interés en desarrollar proyectos de investigación en áreas como robótica, divulgación científica, sismología e investigación oncológica. Además, acordaron realizar un seminario conjunto sobre la Antártica en la ciudad de Punta Arenas. Durante la reunión también se revisó el trabajo de distintas subcomisiones bilaterales para identificar nuevas áreas de colaboración. La Cancillería destacó que esos acuerdos buscan fortalecer el intercambio de conocimiento y ampliar así la cooperación científica entre Chile y China.
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2: El Mineduc presentó el programa Chile Aprende y Avanza para combatir el rezago escolar en lectura y matemáticas. La iniciativa implementará evaluaciones y capacitación docente con el fin de asegurar que los estudiantes adquieran competencias clave en los primeros años básicos. Ornella Mellado con el informe.
4: El Ministerio de Educación lanzó el programa Chile Aprende y Avanza, una iniciativa que busca combatir de manera temprana el rezago escolar en lectura y matemáticas. El plan aspira a transformar al Mineduc en un agente de apoyo directo para las escuelas. Su primer pilar, Aprendizajes Basales, busca asegurar que los alumnos lean comprensivamente antes de terminar segundo básico y dominen la matemática básica en cuarto básico, con el fin de evitar que las brechas se acumulen y se vuelvan crónicas. El segundo eje es la cultura educativa, enfocado en crear ambientes escolares seguros, respetuosos y de desarrollo integral. Para lograrlo, se entregarán herramientas a los colegios, incluyendo nuevas evaluaciones diagnósticas y capacitación para los profesores. El diseño de este programa responde a un complejo diagnóstico educativo a nivel nacional, donde 3 de cada 5 niños de segundo básico no logran comprender lo que leen. El gobierno busca frenar la acumulación de estas brechas en la infancia para evitar que se transformen en rezagos escolares crónicos y difíciles de revertir.
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2: El Servicio de Registro Civil concretó 4.166 atenciones móviles en terreno en toda la región durante 2025. El despliegue territorial benefició prioritariamente a adultos mayores, personas con discapacidad y habitantes de zonas rurales con trámites de identificación.
0: La región del Biobío.
2: Un exitoso operativo médico enfocado en patologías mamarias concretó más de 130 atenciones de salud en Concepción. La iniciativa buscó potenciar la prevención, promoción y el diagnóstico temprano de enfermedades oncológicas directamente en la comuna de Concepción.
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1: Especialistas alertan por una eventual alza en los combustibles durante agosto debido a la escalada del conflicto en Medio Oriente. ¿Cuánto más van a subir las bencinas? Bueno, Javier Vera lo intenta explicar en el siguiente informe.
2: La reciente baja en el costo de los combustibles de la semana pasada entregó un respiro para los automovilistas del país, pero el escenario puede cambiar en agosto. Según lo señalado por especialistas, se proyecta un alza en las bencinas por la escalada del conflicto en Medio Oriente. Así lo señala Carlos Smith, docente investigador del Centro de Investigación de Empresas y Sociedad de la Universidad del Desarrollo.
3: Que viene un alza eventualmente en agosto, si esto se mantiene tal como está el precio internacional. Uno debiera pensar que si se mantienen las condiciones actuales del precio del petróleo alto, un tipo de cambio también más alto, eso nos va a pegar sin duda en el precio de los combustibles. Ahora, el precio chileno no se replica de inmediato, considera la paridad de importación, el dólar, los costos logísticos, los impuestos y el MEPCO, y por lo tanto eso genera un desfase.
2: Actualmente el costo del barril de petróleo Brent está cerca de los $75, sobre los 69 de hace algunas semanas, que provocaron un descenso en los valores de los combustibles en nuestro país. ¿Cómo impacta la guerra del Medio Oriente en el valor del petróleo? Lo explica Gonzalo García, académico de la Facultad de Economía y Negocios de la Universidad Alberto Hurtado.
4: Sin duda que si la tendencia se consolida a los $80 el barril, probablemente las bencinas subirían entre 30 y 50 pesos. ¿Por qué ocurre esta volatilidad? Básicamente por la incertidumbre geopolítica que está ocurriendo en el Medio Oriente. No queda claro quién administra el paso de los cargueros en el estrecho de Hormuz. Entonces, en esa pelea entre Estados Unidos e Irán hace de que efectivamente, digamos, no sea claro cuál sea el futuro del precio del petróleo.
2: Ahora solo queda esperar cuál será el valor que tendrán los combustibles en agosto. Por el momento, puedes revisar el costo de las bencinas en tu estación de servicio más cercana en bencinaenlinea.cl.
1: El Ministerio de Desarrollo Social inició el despliegue de 85 encuestadores en 40 comunas de las regiones O'Higgins, Biobío y Metropolitana, con un ensayo que busca afinar los protocolos del instrumento oficial de medición. Auri Morales nos cuenta más en el siguiente informe.
5: Este lunes inició la prueba piloto de la encuesta CACEN 2026, sondeo que se llevará a cabo desde este lunes al 9 de agosto para dar los ajustes finales que permitirán identificar oportunidades de mejora y adoptar ajustes necesarios en los cuestionarios y protocolos. El subsecretario de Evaluación Social, Gabriel Ugarte, anunció el despliegue de 85 encuestadores en la primera etapa que se aplicará en 40 comunas y más de 3.000 hogares de la región de O'Higgins, Biobío y Metropolitana.
6: El objetivo de esta prueba piloto es evaluar el funcionamiento de los cuestionarios y los protocolos para mejorar y hacer los ajustes necesarios antes del levantamiento de la encuesta CACEN 2026 que comenzará el 1 de noviembre de este año. Cada encuestador va a poder ser identificado a través de su credencial que lo acreditará como parte de su encuesta. Responder toda la información va a ser clave para nosotros para poder contar con mayor información para tomar mejores decisiones en política social.
5: La función de este instrumento oficial es medir la pobreza y evaluar la situación de los hogares. Principalmente es utilizado para diseñar, focalizar y evaluar políticas públicas en las áreas de salud, educación, empleo, entre otras. Una de las principales novedades de esta prueba está relacionada con la modalidad de la recolección de respuestas que se realizará por un dispositivo eléctrico, CAPI, con presencia en zonas urbanas y rurales. Y se espera verificar el correcto funcionamiento para la aplicación de la encuesta CACEN 2026, planificada entre el 1 de noviembre de 2026 y el 31 de enero de 2027.
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1: El Consejo Regional aprobó asignaciones directas de 2,5 millones de pesos para tres destacadas deportistas osorninas de alto rendimiento. Los recursos financiarán su preparación y participación en competencias internacionales representando a Chile desde la comuna de Osorno. Eso es todo por el momento. Nos encontramos en la siguiente edición de noticias.
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1: 20 horas con 13 minutos.
2: La sociedad moderna olvida que el mundo no es propiedad de una única generación. Óscar Kokoschka.
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1: Dios nos ama a todos, claro y preciso. Y si cortamos la espiral de violencia, eso de que tú me hiciste esto, yo tengo que devolvértela, contestar mal, y así hacernos mal y tirar mala onda, porque Jesús nos manda a vivir en el amor, a vivir en la armonía, a vivir en la paz. Y muchas veces quienes nos decimos cristianos, exigimos al otro que viva la fe, pero yo me quedo al margen. Por eso el evangelio de hoy es súper claro. Vive el amor, pero vive en paz. Señor, danos esta gracia, especialmente al iniciar la semana.
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2: 20 horas con 57 minutos.
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8: La libertad es decir lo que la gente quiere que callemos. George Orwell.
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9: En el año del centenario de su coronación, celebramos la novena de la Virgen del Carmen.

0: En el noveno día, el último de nuestra novena de preparación a la fiesta del Carmen, vamos a meditar cómo María es la Madre de Dios y nuestra Madre. En el nombre del Padre, y del Hijo, y del Espíritu Santo. Amén.
1: Mientras Jesús estaba hablando a la multitud, su madre y sus hermanos estaban afuera deseando hablar con él. Y alguien le dijo: «Tu madre y tus hermanos están fuera y quieren hablar». Pero Jesús respondió al que le informó: «¿Quién es mi madre y quiénes son mis hermanos?». Y extendiendo la mano hacia sus discípulos dijo: «Miren, aquí está mi madre y mis hermanos, porque cualquiera que hace la voluntad de mi Padre que está en el cielo, ese es mi hermano y mi hermana y mi madre». Palabra del Señor.

0: Las palabras de la Virgen son palabras de madre, y lo son todas. Después de aquellas al principio de disponibilidad a la voluntad de Dios y de alabanza a Dios en el Magnificat, todas las palabras de la Virgen son palabras de madre. Siempre está con el Hijo, hasta en las actitudes. Acompaña al Hijo, sigue al Hijo. Ya antes en Nazaret lo hace crecer, lo cría, lo educa y luego lo acompaña. Tu madre está aquí, le dicen. María es madre desde el principio, desde el momento en que aparecen los evangelios, desde el momento de la anunciación hasta el final, es madre. De ella no se dice la señora o la viuda de José, y en realidad se le podía decir, sino siempre María es madre. Los padres de la iglesia lo entendieron muy bien, igual que entendieron que la maternidad de María no acaba en ella, va más allá. Siempre los padres dicen que María es madre, que la iglesia es madre y que tu alma es madre. Pues en esa actitud que viene de María, madre de la iglesia, podemos comprender la dimensión femenina de la iglesia, que cuando falta, pierde su verdadera identidad y acaba en una especie de asociación de beneficencia, o en un equipo de fútbol, o en lo que sea, pero ya no es la iglesia. Existe lo femenino en la iglesia, pues es maternal. La iglesia es femenina, porque es iglesia, esposa, es madre, da a luz. Pero los padres van más allá y dicen, también tu alma es esposa de Cristo y madre. María madre, la iglesia madre, nuestra alma madre. Pensemos en esa riqueza grande de la iglesia y en la nuestra. Dejemos que el Espíritu Santo nos fecunde a nosotros y a la iglesia para ser también nosotros madre de los demás, con actitudes de ternura, de mansedumbre, de humildad. Seguro de que ese es el camino de María. Qué curioso es el lenguaje de María en los evangelios. Cuando habla al Hijo, es para decirle cosas que necesitan los demás. Y cuando les habla a los demás, es para decirles, hagan lo que Él les diga. Homilía del Papa Francisco, el 1 de enero del 2014.
1: Oh Virgen Santísima del Carmen, llenos de la más tierna confianza, como hijos que acuden al corazón de su madre, nosotros venimos a implorar una vez más los tesoros de misericordia que con tanta solicitud nos has siempre dispensado. Reconocemos humildemente que uno de los mayores beneficios que Dios nos ha concedido a nuestra patria ha sido señalarte como nuestra especial abogada, protectora y reina. Por eso a ti clamamos en nuestros peligros y necesidades, seguros de ser benignamente escuchados. Eres la madre de la divina gracia, conserva pura nuestras almas. Eres la torre poderosa de David, defiende el honor y la libertad de nuestra nación. Eres el refugio de los pecadores, corta las cadenas de los esclavos del error y del vicio. Eres el consuelo de los afligidos, socorre a las viudas, a los huérfanos y desvalidos. Eres el auxilio de los cristianos, conserva nuestra fe y protege nuestra iglesia, en especial a sus obispos, sacerdotes y religiosos. Desde el trono de tu gloria, atienda nuestras súplicas. Oh Madre del Carmelo, abre tu manto y cubre con él a esta república. Te pedimos que protejas a Chile, de cuya bandera

0: el faro de nuestros marinos y el amparo de los ausentes y viajeros. Sé el remedio de los enfermos, la fortaleza de las almas atribuladas, la protectora especial de los moribundos y la redentora de las almas del purgatorio. Óyenos, pues, Reina y Madre Clementísima, y haz que, viviendo unidos en la misma fe y la práctica de un mismo amor al corazón divino de Jesús, podamos ser trasladados de esta patria terrenal a la patria inmortal del cielo, en que te alabaremos y bendeciremos por los siglos de los siglos. Amén.
1: Concluimos nuestra novena con la bendición. El Señor esté con ustedes. Y la bendición de Dios Todopoderoso, Padre, Hijo y Espíritu Santo, descienda sobre usted, su familia, sus comunidades, y el Señor nos regale siempre su paz.

0: invitamos a ustedes a entrar en un clima de oración y reflexión para rezar el Santo Rosario. 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Santo Domingo, fundador de la Orden de los Dominicos, es considerado el originador de esta devoción y práctica. La Santísima Virgen se le apareció en el año 1214 y le enseñó el Santo Rosario. De ahí lo utilizó mucho en el trabajo misionero. Hoy, en el umbral del tercer milenio, imploramos la protección de nuestra Madre. Beneficios del Rosario. Nos eleva gradualmente al perfecto conocimiento de Jesucristo. Purifica nuestras almas del pecado. Nos permite vencer a todos nuestros enemigos. Nos facilita la práctica de las virtudes. Nos abraza en amor de Jesucristo. Nos enriquece con gracias y méritos. Nos proporciona con qué pagar todas nuestras deudas con Dios y con los hombres. Y finalmente, nos consigue de Dios toda clase de gracias.
1: Oración por nuestra tierra. Dios omnipotente, que estás presente en todo el universo y en la más pequeña de tus criaturas, tú, que rodeas con tu ternura todo lo que existe, derrama en nosotros la fuerza de tu amor, para que cuidemos la vida y la belleza. Inúndanos de paz, para que vivamos como hermanos y hermanas sin dañar a nadie. Dios de los pobres, ayúdanos a rescatar a los abandonados y olvidados de esta tierra que tanto valen a tus ojos. Sana nuestras vidas, para que seamos protectores del mundo y no depredadores, para que sembremos hermosura y no contaminación y destrucción. Toca los corazones de los que buscan solo beneficios a costa de los pobres y de la tierra. Enséñanos a descubrir el valor de cada cosa, a contemplar admirados, a reconocer que estamos profundamente unidos con todas las criaturas en nuestro camino hacia tu luz infinita. Gracias porque estás con nosotros todos los días. Aliéntanos, por favor, en nuestra lucha por la justicia, el amor y la paz.

La encíclica Magnifica Humanitas del Papa León XIV nos invita a mirar con esperanza, discernimiento y fe el tiempo que vivimos, marcado por el rápido avance de la inteligencia artificial. En medio de tantos cambios tecnológicos, el Santo Padre recuerda que nada puede reemplazar la dignidad de la persona humana, la fuerza del amor, la fraternidad y el encuentro con Dios. A continuación, compartimos una frase especialmente significativa de este documento que puede ayudarnos a reflexionar, orar y renovar nuestra mirada cristiana. Son palabras para meditar serenamente, dejar entrar al corazón y descubrir que,

0: incluso en la era digital, seguimos llamados a ser profundamente humanos.
1: La técnica, sin corazón, termina por olvidar el rostro del hermano.
0: León XIV advierte sobre una cultura tecnológica que puede volver indiferentes a las personas frente al sufrimiento ajeno. Cuando el rendimiento y la productividad se vuelven absolutos, el otro deja de ser hermano y se transforma en un número o en un problema. La encíclica llama a recuperar la compasión y la cercanía.

0: Hijo y del Espíritu Santo. Amén.
1: Misterios de gozo. Primer misterio: la encarnación del Hijo de Dios. Padre nuestro que estás en el cielo, santificado sea tu nombre. Venga a nosotros tu reino. Hágase tu voluntad en la tierra como en el cielo.
2: Danos hoy nuestro pan de cada día. Perdona nuestras ofensas, como también nosotros perdonamos a los que nos ofenden. No nos dejes caer en la tentación y líbranos del mal. Amén.
1: Dios te salve María, llena eres de gracia. El Señor es contigo. Bendita eres entre todas las mujeres y bendito es el fruto de tu vientre, Jesús.
2: Santa María, Madre de Dios, ruega por nosotros pecadores, ahora y en la hora de nuestra muerte. Amén.
1: Dios te salve María, llena eres de gracia. El Señor es contigo. Bendita eres entre todas las mujeres y bendito es el fruto de tu vientre, Jesús.
2: Santa María, Madre de Dios, ruega por nosotros pecadores, ahora y en la hora de nuestra muerte. Amén.
1: Dios te salve María, llena eres de gracia. El Señor es contigo. Bendita eres entre todas las mujeres y bendito es el fruto de tu vientre, Jesús.
2: Santa María, Madre de Dios, ruega por nosotros pecadores, ahora y en la hora de nuestra muerte. Amén.
1: Dios te salve María, llena eres de gracia. El Señor es contigo. Bendita eres entre todas las mujeres y bendito es el fruto de tu vientre, Jesús.
2: Santa María, Madre de Dios, ruega por nosotros pecadores, ahora y en la hora de nuestra muerte. Amén.
1: Dios te salve María, llena eres de gracia. El Señor es contigo. Bendita eres entre todas las mujeres y bendito es el fruto de tu vientre, Jesús.
2: Santa María, Madre de Dios, ruega por nosotros pecadores, ahora y en la hora de nuestra muerte. Amén.
1: Dios te salve María, llena eres de gracia. El Señor es contigo. Bendita eres entre todas las mujeres y bendito es el fruto de tu vientre, Jesús.
2: Santa María, Madre de Dios, ruega por nosotros pecadores, ahora y en la hora de nuestra muerte. Amén.
1: Dios te salve María, llena eres de gracia. El Señor es contigo. Bendita eres entre todas las mujeres y bendito es el fruto de tu vientre, Jesús.
2: Santa María, Madre de Dios, ruega por nosotros pecadores, ahora y en la hora de nuestra muerte. Amén.
1: Dios te salve María, llena eres de gracia. El Señor es contigo. Bendita eres entre todas las mujeres y bendito es el fruto de tu vientre, Jesús.
2: Santa María, Madre de Dios, ruega por nosotros pecadores, ahora y en la hora de nuestra muerte. Amén.
1: Dios te salve María, llena eres de gracia. El Señor es contigo. Bendita eres entre todas las mujeres y bendito es el fruto de tu vientre, Jesús.
2: Santa María, Madre de Dios, ruega por nosotros pecadores, ahora y en la hora de nuestra muerte. Amén.
1: Dios te salve María, llena eres de gracia. El Señor es contigo. Bendita eres entre todas las mujeres y bendito es el fruto de tu vientre, Jesús.
2: Santa María, Madre de Dios, ruega por nosotros pecadores, ahora y en la hora de nuestra muerte. Amén.
1: Gloria al Padre, y al Hijo, y al Espíritu Santo.
2: Como era en un principio, ahora y siempre, por los siglos de los siglos. Amén.
1: Segundo misterio: la visita de la Virgen María a su prima Santa Isabel.
0: Padre nuestro que estás en el cielo, santificado sea tu nombre. Venga a nosotros tu reino. Hágase tu voluntad en la tierra como en el cielo.
1: Danos hoy nuestro pan de cada día. Perdona nuestras ofensas, como también nosotros perdonamos a los que nos ofenden. No nos dejes caer en la tentación y líbranos del mal. Amén.
2: Dios te salve María, llena eres de gracia. El Señor es contigo. Bendita tú eres entre todas las mujeres y bendito es el fruto de tu vientre, Jesús.
1: Santa María, Madre de Dios, ruega por nosotros pecadores, ahora y en la hora de nuestra muerte. Amén.
2: Dios te salve María, llena eres de gracia. El Señor es contigo.
0: Bendita tú eres entre todas las mujeres, y bendito es el fruto de tu vientre, Jesús.
1: Santa María, Madre de Dios, ruega por nosotros pecadores, ahora y en la hora de nuestra muerte. Amén.
0: Dios te salve María, llena eres de gracia, el Señor es contigo. Bendita tú eres entre todas las mujeres, y bendito es el fruto de tu vientre, Jesús.
1: Santa María, Madre de Dios, ruega por nosotros pecadores, ahora y en la hora de nuestra muerte. Amén.
0: Dios te salve María, llena eres de gracia, el Señor es contigo. Bendita tú eres entre todas las mujeres, y bendito es el fruto de tu vientre, Jesús.
1: Santa María, Madre de Dios, ruega por nosotros pecadores, ahora y en la hora de nuestra muerte. Amén.
0: Dios te salve María, llena eres de gracia, el Señor es contigo. Bendita tú eres entre todas las mujeres, y bendito es el fruto de tu vientre, Jesús.
1: Santa María, Madre de Dios, ruega por nosotros pecadores, ahora y en la hora de nuestra muerte. Amén.
0: Dios te salve María, llena eres de gracia, el Señor es contigo. Bendita tú eres entre todas las mujeres, y bendito es el fruto de tu vientre, Jesús.
1: Santa María, Madre de Dios, ruega por nosotros pecadores, ahora y en la hora de nuestra muerte. Amén.
0: Dios te salve María, llena eres de gracia, el Señor es contigo. Bendita tú eres entre todas las mujeres, y bendito es el fruto de tu vientre, Jesús.
1: Santa María, Madre de Dios, ruega por nosotros pecadores, ahora y en la hora de nuestra muerte. Amén.
0: Dios te salve María, llena eres de gracia, el Señor es contigo. Bendita tú eres entre todas las mujeres, y bendito es el fruto de tu vientre, Jesús.
1: Santa María, Madre de Dios, ruega por nosotros pecadores, ahora y en la hora de nuestra muerte. Amén.
0: Dios te salve María, llena eres de gracia, el Señor es contigo. Bendita tú eres entre todas las mujeres, y bendito es el fruto de tu vientre, Jesús.
1: Santa María, Madre de Dios, ruega por nosotros pecadores, ahora y en la hora de nuestra muerte. Amén.
0: Dios te salve María, llena eres de gracia, el Señor es contigo. Bendita tú eres entre todas las mujeres, y bendito es el fruto de tu vientre, Jesús.
1: Santa María, Madre de Dios, ruega por nosotros pecadores, ahora y en la hora de nuestra muerte. Amén.
0: Gloria al Padre, y al Hijo, y al Espíritu Santo.
1: Como era en un principio, ahora y siempre, por los siglos de los siglos. Amén. Tercer misterio: el nacimiento de Jesús en Belén. Padre nuestro que estás en el cielo, santificado sea tu nombre. Venga a nosotros tu reino. Hágase tu voluntad en la tierra como en el cielo.
2: Danos hoy nuestro pan de cada día. Perdona nuestras ofensas, como también nosotros perdonamos a los que nos ofenden. No nos dejes caer en la tentación y líbranos del mal. Amén.
1: Dios te salve María, llena eres de gracia. El Señor es contigo. Bendita eres entre todas las mujeres y bendito es el fruto de tu vientre, Jesús.
0: Santa María, Madre de Dios, ruega por nosotros pecadores, ahora y en la hora de nuestra muerte. Amén.
1: Dios te salve María, llena eres de gracia. El Señor es contigo. Bendita eres entre todas las mujeres y bendito es el fruto de tu vientre, Jesús.
0: Santa María, Madre de Dios, ruega por nosotros pecadores, ahora y en la hora de nuestra muerte. Amén.
1: Dios te salve María, llena eres de gracia. El Señor es contigo. Bendita eres entre todas las mujeres y bendito es el fruto de tu vientre, Jesús.
0: Santa María, Madre de Dios, ruega por nosotros pecadores, ahora y en la hora de nuestra muerte. Amén.
1: Dios te salve María, llena eres de gracia. El Señor es contigo. Bendita eres entre todas las mujeres, y bendito es el fruto de tu vientre, Jesús.
0: Santa María, Madre de Dios, ruega por nosotros pecadores, ahora y en la hora de nuestra muerte. Amén.
1: Dios te salve María, llena eres de gracia. El Señor es contigo. Bendita eres entre todas las mujeres y bendito es el fruto de tu vientre, Jesús.
2: Santa María, Madre de Dios, ruega por nosotros pecadores, ahora y en la hora de nuestra muerte. Amén.
1: Dios te salve, María, llena eres de gracia. El Señor es contigo. Bendita eres entre todas las mujeres y bendito es el fruto de tu vientre, Jesús.
2: Santa María, Madre de Dios, ruega por nosotros pecadores, ahora y en la hora de nuestra muerte. Amén.
1: Dios te salve, María, llena eres de gracia. El Señor es contigo. Bendita eres entre todas las mujeres y bendito es el fruto de tu vientre, Jesús.
2: Santa María, Madre de Dios, ruega por nosotros pecadores, ahora y en la hora de nuestra muerte. Amén.
1: Dios te salve, María, llena eres de gracia. El Señor es contigo. Bendita eres entre todas las mujeres y bendito es el fruto de tu vientre, Jesús.
2: Santa María, Madre de Dios, ruega por nosotros pecadores, ahora y en la hora de nuestra muerte. Amén.
1: Dios te salve, María, llena eres de gracia. El Señor es contigo. Bendita eres entre todas las mujeres y bendito es el fruto de tu vientre, Jesús.
2: Santa María, Madre de Dios, ruega por nosotros pecadores, ahora y en la hora de nuestra muerte. Amén.
1: Dios te salve, María, llena eres de gracia. El Señor es contigo. Bendita eres entre todas las mujeres y bendito es el fruto de tu vientre, Jesús.
2: Santa María, Madre de Dios, ruega por nosotros pecadores, ahora y en la hora de nuestra muerte. Amén.
1: Gloria al Padre, y al Hijo, y al Espíritu Santo.
0: Como era en un principio, ahora y siempre, por los siglos de los siglos. Amén.
1: Cuarto misterio: la presentación de Jesús en el templo.
0: Padre nuestro que estás en el cielo, santificado sea tu nombre. Venga a nosotros tu reino. Hágase tu voluntad en la tierra como en el cielo.
1: Danos hoy nuestro pan de cada día. Perdona nuestras ofensas, como también nosotros perdonamos a los que nos ofenden. No nos dejes caer en la tentación y líbranos del mal. Amén.
2: Dios te salve, María, llena eres de gracia, el Señor es contigo, bendita tú eres entre todas las mujeres, y bendito es el fruto de tu vientre, Jesús.
1: Santa María, Madre de Dios, ruega por nosotros pecadores, ahora y en la hora de nuestra muerte. Amén.
2: Dios te salve, María, llena eres de gracia, el Señor es contigo, bendita tú eres entre todas las mujeres, y bendito es el fruto de tu vientre, Jesús.
1: Santa María, Madre de Dios, ruega por nosotros pecadores, ahora y en la hora de nuestra muerte. Amén.
2: Dios te salve, María, llena eres de gracia, el Señor es contigo, bendita tú eres entre todas las mujeres, y bendito es el fruto de tu vientre, Jesús.
1: Santa María, Madre de Dios, ruega por nosotros pecadores, ahora y en la hora de nuestra muerte. Amén.
2: Dios te salve, María, llena eres de gracia, el Señor es contigo, bendita tú eres entre todas las mujeres, y bendito es el fruto de tu vientre, Jesús.
1: Santa María, Madre de Dios, ruega por nosotros pecadores, ahora y en la hora de nuestra muerte. Amén.
2: Dios te salve, María, llena eres de gracia, el Señor es contigo, bendita tú eres entre todas las mujeres, y bendito es el fruto de tu vientre, Jesús.
1: Santa María, Madre de Dios, ruega por nosotros pecadores, ahora y en la hora de nuestra muerte. Amén.
2: Dios te salve, María, llena eres de gracia, el Señor es contigo, bendita tú eres entre todas las mujeres, y bendito es el fruto de tu vientre, Jesús.
1: Santa María, Madre de Dios, ruega por nosotros pecadores, ahora y en la hora de nuestra muerte. Amén.
2: Dios te salve, María, llena eres de gracia, el Señor es contigo, bendita tú eres entre todas las mujeres, y bendito es el fruto de tu vientre, Jesús.
1: Santa María, Madre de Dios, ruega por nosotros pecadores, ahora y en la hora de nuestra muerte. Amén.
2: Dios te salve, María,
0: llena eres de gracia, el Señor es contigo. Bendita tú eres entre todas las mujeres, y bendito es el fruto de tu vientre, Jesús.
1: Santa María, Madre de Dios, ruega por nosotros pecadores, ahora y en la hora de nuestra muerte. Amén.
0: Dios te salve María, llena eres de gracia, el Señor es contigo. Bendita tú eres entre todas las mujeres, y bendito es el fruto de tu vientre, Jesús.
1: Santa María, Madre de Dios, ruega por nosotros pecadores, ahora y en la hora de nuestra muerte. Amén.
0: Dios te salve María, llena eres de gracia, el Señor es contigo. Bendita tú eres entre todas las mujeres, y bendito es el fruto de tu vientre, Jesús.
1: Santa María, Madre de Dios, ruega por nosotros pecadores, ahora y en la hora de nuestra muerte. Amén.
0: Gloria al Padre, y al Hijo, y al Espíritu Santo.
1: Como era en un principio, ahora y siempre, por los siglos de los siglos. Amén. Quinto misterio: el hallazgo de Jesús en el templo. Padre nuestro que estás en el cielo, santificado sea tu nombre. Venga a nosotros tu reino. Hágase tu voluntad en la tierra como en el cielo.
2: Danos hoy nuestro pan de cada día. Perdona nuestras ofensas, como también nosotros perdonamos a los que nos ofenden. No nos dejes caer en la tentación y líbranos del mal. Amén.
1: Dios te salve María, llena eres de gracia. El Señor es contigo. Bendita eres entre todas las mujeres y bendito es el fruto de tu vientre, Jesús.
0: Santa María, Madre de Dios, ruega por nosotros pecadores, ahora y en la hora de nuestra muerte. Amén.
1: Dios te salve María, llena eres de gracia. El Señor es contigo. Bendita eres entre todas las mujeres y bendito es el fruto de tu vientre, Jesús.
0: Santa María, Madre de Dios, ruega por nosotros pecadores, ahora y en la hora de nuestra muerte. Amén.
1: Dios te salve María, llena eres de gracia. El Señor es contigo. Bendita eres entre todas las mujeres y bendito es el fruto de tu vientre, Jesús.
0: Santa María, Madre de Dios, ruega por nosotros pecadores, ahora y en la hora de nuestra muerte. Amén.
1: Dios te salve María, llena eres de gracia. El Señor es contigo. Bendita eres entre todas las mujeres y bendito es el fruto de tu vientre, Jesús.
0: Santa María, Madre de Dios, ruega por nosotros pecadores, ahora y en la hora de nuestra muerte. Amén.
1: Dios te salve María, llena eres de gracia. El Señor es contigo. Bendita eres entre todas las mujeres y bendito es el fruto de tu vientre, Jesús.
0: Santa María, Madre de Dios, ruega por nosotros pecadores, ahora y en la hora de nuestra muerte. Amén.
1: Dios te salve María, llena eres de gracia. El Señor es contigo. Bendita eres entre todas las mujeres y bendito es el fruto de tu vientre, Jesús.
0: Santa María, Madre de Dios, ruega por nosotros pecadores, ahora y en la hora de nuestra muerte. Amén.
1: Dios te salve María, llena eres de gracia. El Señor es contigo. Bendita eres entre todas las mujeres y bendito es el fruto de tu vientre, Jesús.
0: Santa María, Madre de Dios, ruega por nosotros pecadores, ahora y en la hora de nuestra muerte. Amén.
1: Dios te salve María, llena eres de gracia. El Señor es contigo. Bendita eres entre todas las mujeres y bendito es el fruto de tu vientre, Jesús.
0: Santa María, Madre de Dios, ruega por nosotros pecadores, ahora y en la hora de nuestra muerte. Amén.
1: Dios te salve María, llena eres de gracia. El Señor es contigo. Bendita eres entre todas las mujeres y bendito es el fruto de tu vientre, Jesús.
0: Santa María, Madre de Dios, ruega por nosotros pecadores, ahora y en la hora de nuestra muerte. Amén.
1: Dios te salve María, llena eres de gracia. El Señor es contigo. Bendita eres entre todas las mujeres y bendito es el fruto de tu vientre, Jesús.
0: Santa María, Madre de Dios, ruega por nosotros pecadores, ahora y en la hora de nuestra muerte. Amén.
1: Gloria al Padre, y al Hijo, y al Espíritu Santo.
2: Como como era en un principio, ahora y siempre, por los siglos de los siglos. Amén.

0: La encíclica Magnifica Humanitas del Papa León XIV nos invita a mirar con esperanza, discernimiento y fe el tiempo que vivimos, marcado por el rápido avance de la inteligencia artificial. En medio de tantos cambios tecnológicos, el Santo Padre recuerda que nada puede reemplazar la dignidad de la persona humana, la fuerza del amor, la fraternidad y el encuentro con Dios. A continuación, compartimos una frase especialmente significativa de este documento que puede ayudarnos a reflexionar, orar y renovar nuestra mirada cristiana. Son palabras para meditar serenamente, dejar entrar al corazón y descubrir que, incluso en la era digital, seguimos llamados a ser profundamente humanos.
1: Toda innovación auténtica debe ayudar al ser humano a crecer en fraternidad.
0: La encíclica enseña que el verdadero progreso no consiste solo en avances técnicos, sino en construir relaciones más justas y solidarias. Una tecnología que divide, excluye o genera desigualdad pierde su sentido humano. El Papa propone que toda innovación esté orientada al bien común.

oración por nuestra tierra. Dios omnipotente, que estás presente en todo el universo y en la más pequeña de tus criaturas, tú, que rodeas con tu ternura todo lo que existe, derrama en nosotros la fuerza de tu amor, para que cuidemos la vida y la belleza. Inúndanos de paz, para que vivamos como hermanos y hermanas sin dañar a nadie. Dios de los pobres, ayúdanos a rescatar a los abandonados y olvidados de esta tierra que tanto valen a tus ojos. Sana nuestras vidas, para que seamos protectores del mundo y no depredadores, para que sembremos hermosura y no contaminación y destrucción. Toca los corazones de los que buscan solo beneficios a costa de los pobres y de la tierra. Enséñanos a descubrir el valor de cada cosa, a contemplar admirados, a reconocer que estamos profundamente unidos con todas las criaturas en nuestro camino hacia tu luz infinita. Gracias porque estás con nosotros todos los días. Aliéntanos, por favor, en nuestra lucha por la justicia, el amor y la paz.

0: hemos rezado uno de los cuatro misterios del Rosario a nuestra Madre la Virgen. Santa Cruz FM le invita para mañana, en este mismo horario, nuevamente a rezar y a tener presente en esta oración nuestras necesidades, nuestras preocupaciones, especialmente a nuestros enfermos y aquellos que necesitan de la oración, y especialmente de aquellos que sufren. Invite a su familia, a sus hermanos y amigos a encontrarnos nuevamente con el rezo del Santo Rosario. Que nuestra Madre la Virgen les bendiga a todos ustedes.
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2: 21 horas con 46 minutos.
3: 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Francisco de Quevedo.
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1: Dios nos ama a todos, claro y preciso. Y si cortamos el espiral de violencia, eso de que tú me hiciste esto, yo tengo que devolvértela, contestar mal, y así hacernos mal y tirar mala onda, porque Jesús nos manda a vivir en el amor, a vivir en la armonía, a vivir en la paz. Y muchas veces quienes nos decimos cristianos, exigimos al otro que viva la fe, pero yo me quedo al margen. Por eso el evangelio de hoy es súper claro. Vive el amor, pero vive en paz. Señor, danos esta gracia, especialmente al iniciar la semana.
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2: 22 horas con 7 minutos.
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3: Hola, ¿cómo están? Sean bienvenidos a esta entrega de noticias aquí en la 94.3.
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3: En la Copa Chile, Deportes Santa Cruz cayó ante Palestino en la última fecha del Grupo G, pero igual fue el líder. La última fecha del Grupo G para pasar a octavos de final de la Copa Chile era para los unionistas un trámite. Llegaban al encuentro clasificados con 13 puntos. Claro, hubiera sido bonito también cerrar con un triunfo ante Palestino, pero perdieron 2-3. Dando la pelea como visita en el Estadio Municipal de La Cisterna en Santiago. Los desesperados eran los jugadores de Palestino, que querían también abrochar el segundo puesto para clasificar también, y su victoria ante Santa Cruz fue también, o solo sirvió para quitarle el invicto a los unionistas. Escucharemos palabras del director técnico de Deportes Santa Cruz, Dalcho Giovanoli.
4: Creo que hay que el partido tal vez analizarlo en dos partes. El primer tiempo creo que fue un primer tiempo bajo, más que nada del rendimiento de Cruz, un segundo tiempo distinto sobre todo, ¿no? Sobre la búsqueda, bueno, se pudo generar situaciones, se pudo convertir. Creo que a ver, más allá de las variantes que se fueron haciendo, nos condicionó el hecho de que, bueno, las dos lesiones, ¿no? La de Cabero en el primer tiempo, la de David Tati en el segundo, que por ahí eso genera ser campeón obligado, pero en líneas generales, quedamos con el segundo tiempo, y bueno. También con algunas evaluaciones sobre, por ejemplo, sobre Enríquez, sobre Cristóbal también, que hoy le tocó, si bien ya es un año que quedamos con el segundo tiempo jugando rendimiento, para algunas evaluaciones de cara a lo que viene el campeonato local.
5: ¿Qué le pareció el rendimiento de Maximiliano Enrique, que vuelve a ser presente?
6: Un poco más cerca el micrófono de
5: otro partido que ha sido contra Cobreloa, vuelve a ser titular y creo que lo hizo de buena forma, tuvo buena respuesta.
4: Sí, lo de Maxi estuvo a la altura y realmente lo hizo con una tranquilidad y lo vimos muy sobrio en cuanto a todo, ¿no? Al manejo de área, con los pies también, tuvo seguridad. No creo que haya responsabilidad de los goles. Así que bueno, realmente estamos conformes y estamos contentos con el rendimiento que tuvo.

0: Le preguntan de un momento de Santa Cruz, tanto contra Rangers de Talca como contra la Copa Chile, y que le mencionan que se pierde el invicto.
1: Sebastián, si puede acercar un poco más el micrófono a Talcho para tener mejor calidad de sus declaraciones, por favor.
0: El jefe de prensa no me lo permite, Rafael.
2: Necesitamos o tenemos que evaluar o inclusive considerar esta credibilidad. Creo que se ha hecho una buena Copa Chile y obviamente sobre eso empezar a construir lo que va a ser la segunda rueda. Sabemos perfectamente, recién cerramos todo, como se dice en psicología, deportiva, tratar de cerrar los círculos rápidamente. Recién tuvimos una charla con el plantel para decir que rápidamente cerremos esto y ya a partir del martes, en el retorno del entrenamiento, nos metamos de lleno en lo que va a ser el campeonato. Así que creo que eso, digamos, más allá del resultado, creo que es un crecimiento bastante pronunciado o superlativo de muchos de los juveniles y de mucha gente que no vino jugando para tratar de emparejar eso, ¿no? Para tratar de estar a la altura y que sea un grupo y un plantel.
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4: Alerta temprana preventiva emitida por Senapred para la región de O'Higgins debido a un evento meteorológico asociado a un sistema frontal que podría generar precipitaciones, viento y riesgo de remoción en masa, aluviones, deslizamiento y caída de rocas. Principalmente la cordillera, donde el riesgo de remoción en masa es alto, la precordillera y el valle el riesgo es moderado y el litoral, la cordillera de la costa es bajo. También sobre esto, en julio ahora, como se había ya adelantado, esta semana llegará este sistema frontal que dejará precipitaciones importantes en la zona central del país, asociado a un intenso río atmosférico intenso. Este evento podría dejar lluvias desde la región de Atacama hasta la región del Biobío, con montos significativos en algunos sectores. Revisamos en análisis del meteorólogo de Meteo Chile, Elio Brufor, y conocemos también cuándo comenzarán las precipitaciones, las zonas que recibirán más lluvia y la evolución de este sistema.
5: Esta semana va a ingresar un nuevo sistema frontal a la zona central que va a dejar precipitaciones principalmente entre las regiones de Valparaíso y del Biobío. Pero también se espera que se pueda extender hasta las regiones de Coquimbo y la parte sur de la región de Atacama. Viene asociado con un río atmosférico de características intensas, que en categorización viene siendo de 3 para las regiones de Atacama y Coquimbo y de 4 para el resto de las regiones. A continuación, te muestro un loop satelital para explicarte de mejor medida en qué consiste este evento.
6: Acá podemos apreciar las imágenes del GOES-19 en este loop satelital sobre el transporte de vapor de agua entre los niveles de 700 y 500 hectopascales, donde se puede apreciar cómo existe un transporte de humedad desde el sector ecuatorial del Océano Pacífico hasta latitudes más altas donde se encuentra la zona sur de nuestro país. Aquí podemos ver el espiral asociado al sistema frontal que actualmente está dejando precipitaciones en la zona sur desde la región de la Araucanía hasta la región de Aysén principalmente, y es esta banda que va a migrar hacia el norte y va a dejar precipitaciones hasta la parte sur de la región de Atacama y la región del Biobío. Estas precipitaciones se esperan para el jueves 16 de este mes. Y para complementar el loop satelital anterior, se puede apreciar en esta otra imagen el IBT, que corresponde también al transporte de humedad, pero pronosticado, que podemos apreciar que está presente entre las costas de la región de Atacama, la parte sur de la costa de la región de Atacama y los valles de la región del Biobío. Se puede apreciar de que en colores naranja es de nivel moderado o intenso. El principal responsable de que el sistema frontal que llegue a la zona central pueda obtener humedad para precipitar.
5: Bueno, y no se olviden de visitar nuestra página web meteochile.gob.cl, donde va a encontrar loops satelitales como esto, y también la emisión de los avisos, alertas y alarmas que vienen con montos de precipitación a asociadas a los sistemas frontales. Y finalmente, y como siempre, también el pronóstico de las principales ciudades de nuestro país.
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4: Cientos de fieles participaron en la apertura de la Puerta Santa del Templo Jubilar Monte Carmelo. Gran cantidad de fieles llegó hasta la parroquia Nuestra Señora del Monte Carmelo en Rancagua para participar en la ceremonia de apertura de la Puerta Santa en el marco del año jubilar. La celebración comenzó en el frontis del templo con el rito de apertura presidido por el obispo de Rancagua, Monseñor Guillermo Vera Soto, quien invitó a los presentes a vivir este tiempo de gracia como una oportunidad de renovación espiritual, conversión y esperanza. Tras el rito inicial, los peregrinos ingresaron en procesión al templo jubilar para participar en la celebración de la Santa Eucaristía en un ambiente de profunda oración y recogimiento. Durante su homilía, Monseñor Vera animó a los fieles a convertirse en verdaderos peregrinos de esperanza, acogiendo la misericordia de Dios y renovando el compromiso de vivir el Evangelio en la vida cotidiana. La apertura de la Puerta Santa en la parroquia Nuestra Señora del Monte Carmelo constituye un momento significativo para la comunidad parroquial y para todos los peregrinos que durante este año jubilar visiten este templo para participar de las celebraciones y obtener la gracia espiritual que la Iglesia ofrece en este tiempo especial. La masiva participación de los fieles reflejó el profundo sentido de comunión y fe con que la Iglesia de Rancagua continúa viviendo el jubileo, fortaleciendo su caminar como pueblo de Dios y renovando su esperanza en Cristo.
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4: Persona muere entre los fierros de su auto tras colisión frontal en la carretera del Cobre. El accidente se produjo la madrugada este recién pasado fin de semana en carretera del Cobre entre el cruce Nogales y el Guindal. Bomberos de dos compañías de Mostazal que llegaron al rescate no pudieron sacar de entre los fierros del vehículo a uno de los conductores, una mujer que murió en el lugar pese a las labores de reanimación que le aplicaron.
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4: Rancagua conmemoró 55 años de la nacionalización del cobre. A 55 años de la nacionalización del cobre, autoridades, trabajadores y dirigentes sindicales se reunieron en la Plaza de los Héroes de Rancagua para conmemorar uno de los principales hitos de la historia minera de Chile. La actividad recordó el 11 de julio de 1971, cuando durante el gobierno del presidente Salvador Allende se aprobó de forma unánime la reforma constitucional que permitió la nacionalización de la gran minería del cobre. Durante la jornada también se abordaron temas actuales relacionados con la administración de los recursos mineros, el royalty y la explotación del litio. La senadora y presidenta del Partido Socialista, Paulina Bodanovic, destacó la importancia histórica y territorial de la conmemoración. El cobre, dice, es el sueldo de Chile, es una riqueza que tiene una norma de solidaridad interregional, repartiendo los recursos a través del royalty minero, así lo señaló.
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4: Habrá cambio de hora en el segundo semestre del año. El pasado 4 de abril fue el último cambio de hora en Chile y todos tuvimos que atrasar en una hora sus relojes y dispositivos electrónicos. Y la vuelta al llamado horario verano en el segundo semestre está en una incógnita. Ello porque no hay una fecha oficial confirmada, puesto que el decreto anterior, el cual fijaba fecha de modificación horaria, expiró. El actual gobierno del presidente José Antonio Kast debe definir en las próximas semanas un nuevo decreto para mantener la medida de cambio de hora o no, y cuáles serán las fechas que regirán a futuro. Tradicionalmente el cambio de hora ha sido el primer sábado de septiembre, que en este caso sería el 5 de septiembre del 2026, donde se debe adelantar en una hora los relojes.
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4: Arrendadas y desocupadas, Mimbo O'Higgins fiscaliza viviendas sociales en Graneros. El Seremi de Vivienda y Urbanismo realizó una fiscalización al condominio San Benito en la comuna de Graneros, detectando irregularidades en 8 viviendas sociales, encontrando algunas de ellas desocupadas, otras con parientes cercanos pero no los beneficiarios directos y otras derechamente arrendadas. El Seremi Cristian Villegas indicó que vamos a ser rigurosos ampliando este plan de fiscalización. No es posible que viviendas entregadas hace poco tiempo a personas en condición de vulnerabilidad no cumplan con la normativa. Vamos a recuperar esas viviendas y reasignarlas a quienes realmente las necesiten. Tras dejar notificaciones, el Seremi expresó que habrá más fiscalizaciones en Graneros, Rengo y Rancagua.
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4: La región de O'Higgins activa mesa proempleo para enfrentar el alza de la desocupación. Con el objetivo de enfrentar el aumento del desempleo en la región, este recién pasado martes se constituyó la Mesa Pro Empleo O'Higgins, instancia que reunirá autoridades regionales y servicios públicos para coordinar medidas orientadas a acelerar inversiones y promover la creación de nuevos puestos de trabajo. La iniciativa forma parte de una estrategia impulsada a nivel nacional y contempla una coordinación permanente entre distintas reparticiones públicas para destrabar proyectos de inversión y reducir los tiempos de ejecución de obra.
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4: Policía de Investigaciones realiza peritajes para aclarar homicidio frustrado en Paredones. Por instrucción de la Fiscalía, detectives de la Agrupación de Homicidios de San Fernando, en conjunto con personal de la Brigada de Investigación Criminal Bicrim Pichilemu, se trasladaron hasta la comuna de Paredones para desarrollar diligencias investigativas por un homicidio frustrado ocurrido en la localidad de San Pedro de Alcántara. En el lugar, los equipos especializados realizaron el trabajo de inspección del sitio del suceso, la recolección de evidencia y diversas diligencias investigativas destinadas a establecer la dinámica de los hechos e identificar al autor del delito. Nos despedimos ya de este boletín informativo este día lunes 13 de julio de este 2026.
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9: Ahora le damos el pase a Carlos Maturana.
10: Hola, ¿qué tal? Así es, comenzamos entregando los últimos detalles de lo ocurrido ayer domingo, donde 6 personas fallecieron y otras 7 resultaron lesionadas tras un atropello ocurrido en la Feria Caupolicán, específicamente en el sector Gómez Carreño de Viña del Mar. El responsable sería un cabo de la Armada que se encontraba fuera de servicio y manejaba un vehículo particular. El vehículo circulaba a exceso de velocidad por Avenida Alessandri, perdió el control, se subió a la vereda y embistió a peatones y feriantes. Según testigos, un paradero de buses evitó que el automóvil continuara su trayectoria. El delegado presidencial regional de Valparaíso, Manuel Millones, confirmó que las 6 víctimas fatales fueron identificadas. Entre los fallecidos se encuentra una funcionaria del Hospital Naval de 29 años, quien murió junto a su padre y su hermana. Posteriormente también fueron identificados Sonia Matilde Oyarzún, de 65 años, y O'Higgins Rubén Olmedo, de 60, comerciantes habituales de la feria, además de John Millacura, jugador del Club Deportivo Villa Madrid. Las diligencias preliminares establecieron que el conductor no presentaba presencia de alcohol ni drogas en la sangre, según los resultados del narcotest y la alcoholemia informados por las autoridades. Sin embargo, la fiscalía confirmó que el vehículo mantenía su documentación vencida y no contaba con seguro obligatorio de accidentes personales SOAP. Tras la tragedia, el presidente José Antonio Kast expresó sus condolencias a las familias de las víctimas y aseguró que todas las instituciones del Estado colaboran para esclarecer lo ocurrido. En tanto, la alcaldesa de Viña del Mar, Macarena Ribamonti, decretó 3 días de duelo comunal y anunció apoyo social, jurídico y psicológico para las familias afectadas. Señalar que el responsable fue detenido y este lunes pasará a control de detención.
9: La encuesta Black and White reveló que el ministro de Hacienda, Jorge Quirós, obtuvo una nota promedio de 3,5 por su desempeño. Además, un 60% de los consultados se mostró pesimista y cree que la economía chilena no repuntará bajo su condición. Javier Vera con el informe.
11: La gestión del ministro de Hacienda, Jorge Quirós, enfrenta un complejo escenario tras revelarse una masiva desaprobación ciudadana. Los resultados de la última encuesta, Black and White, expusieron un profundo descontento respecto al rumbo económico y al impacto de las políticas fiscales en los hogares chilenos. De acuerdo con el sondeo, el secretario de Estado obtuvo una nota promedio de 3,5 en escala del 1 al 7. Un 61% de los encuestados calificó el desempeño con notas deficientes entre el 1 y el 4, evidenciando un rechazo que solo se mitiga levemente en los segmentos de mayor edad. Guillermo Bustamante, analista político y académico de la Facultad de Comunicaciones de la Universidad de los Andes, se refirió al respecto.
12: Esto implica un desafío para el gobierno de José Antonio Kast, ya que las finanzas personales y la situación nacional son las preocupaciones más relevantes de la ciudadanía y que son las primeras que debe atender el gobierno para poder repuntar en este tipo de mediciones.
11: El pesimismo ciudadano también se proyecta hacia el futuro de la actividad financiera nacional. El estudio detalló que un 60% de las personas consultadas sostiene de manera categórica que la economía del país no logra repuntar, mientras Quirós se mantenga a la cabeza de la billetera fiscal. Este descontento coincide con el malestar por la modificación al MEPCO, que provocó una inédita alza en el precio de los combustibles. Asimismo, influye la incertidumbre por la tramitación de la megarreforma de la reconstrucción nacional, cuya votación en el Senado está prevista para los próximos días.
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9: El Banco Central de Chile ofrece un servicio gratuito de canje y reembolso para billetes y monedas dañados en emergencias. Los usuarios deben llenar un formulario y entregar el dinero sin limpiar ni reparar, siguiendo protocolos específicos de cuidado para validar su autenticidad. Ornella Mellado nos cuenta más.
13: El Banco Central de Chile cuenta con un servicio gratuito de análisis y canje para recuperar billetes y monedas que hayan resultado dañados en situaciones de desastre como incendios o inundaciones. El beneficio permite a los afectados obtener un reembolso del dinero afectado siempre y cuando se logre comprobar la autenticidad y los estándares de las piezas presentadas. Para iniciar el proceso, las personas deben completar un formulario de solicitud digital. El organismo enfatizó en la importancia de manipular con extremo cuidado el dinero dañado por el fuego o el agua para evitar un mayor deterioro. Se recomienda guardar los billetes en bolsas con los datos del propietario y el monto estimado, sin intentar cortarlo, limpiarlos ni repararlos, manteniendo incluso sus envases originales. En el caso de las monedas húmedas o sucias por barro, estas deben presentarse completamente secas y dentro de bolsas transparentes separadas por denominación. El ente emisor advierte de forma estricta que no se deben utilizar productos abrasivos como cloro, alcohol o esponjas metálicas para limpiarlas, ya que esto podría destruir los metales y restarle validez.
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9: El municipio obtuvo 120 millones de pesos del Fondo Nacional de Desarrollo Regional para apoyar y financiar nuevos proyectos de emprendedores locales, impulsando el crecimiento comercial, la innovación y la reactivación económica de la comuna de Chiloé.
7: La región del Ñuble.
9: Pese a las intensas precipitaciones registradas durante el último sistema frontal en la región, la zona mantiene un déficit hídrico acumulado de 39,9% en comparación a un año normal, preocupando al sector agrícola de la provincia.
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9: El analfabetismo funcional se ha consolidado como una de las principales brechas cognitivas del país. Sabiendo leer al 44% de los chilenos adultos, se les dificulta la comprensión de textos complejos. Auri Morales con los detalles.
8: Los datos del informe internacional PIAAC y de la OCDE revelaron que la población entre 15 a 65 años en Chile se ubica en los dos niveles más bajos de comprensión lectora y resolución de problemas de los países de la OCDE. No entender lo que se lee limita severamente la autonomía y calidad de vida de las personas. En el ámbito laboral, frena el acceso a empleos y aumenta riesgo de accidentes al no comprenderse los manuales de seguridad o instrucciones técnicas. En el día a día, esta condición expone a los ciudadanos a riesgos de salud por mala interpretación de recetas médicas, los vuelve vulnerables a fraudes financieros debido a incomprensión de contratos y profundiza la brecha digital al impedirse realizar trámites en línea de manera independiente. Según la profesora de lingüística de la Universidad de Concepción, Angie Neira, para combatir esta problemática se debe involucrar a la población.
14: Una posibilidad es involucrar a la población en la difusión de la importancia de la lectura crítica, de la importancia de discernir que frente a la gran cantidad de información y de discursos a los que estamos expuestos día a día, es necesario tener una mirada crítica, dudar de las fuentes de información.
8: La digitalización ha transformado la forma en que se conoce el mundo. El diseño de las plataformas actuales favorece el consumo de textos simplificados, acostumbrando el cerebro a la inmediatez. Para mitigar esta situación, el Ministerio de Educación cuenta con el Plan Nacional de Alfabetización que despliega monitoreos en todo el territorio nacional. Permite a jóvenes y adultos mayores de 15 años aprender lectoescritura y matemática básica.
9: La Municipalidad de Iquique y la Corporación Municipal de Deportes presentaron oficialmente la candidatura de la ciudad para obtener la nominación de Ciudad Americana del Deporte 2027, reconocimiento otorgado por ACES América. Se trata de la primera comuna chilena en postular a esta certificación internacional. La candidatura viene después del cierre del Ironman 5150, que destaca por sobre todo en el buen uso de la infraestructura natural que regalan las costas. En el programa Regiones al Aire, el alcalde de Iquique, Mauricio Soria, comentó que los objetivos de esta postulación contemplan la mejora para la ciudad.
15: Impulsado, primero que nada, tiene dos grandes objetivos. Primer objetivo, que impulsemos a nuestros niños y niñas por el hábito a la vida sana. Entonces, no solamente nos quedamos con generar grandes eventos, sino la Corporación Deportiva de la municipio tiene más de 90 talleres gratuitos para niños, jóvenes y adultos. Entonces, tenemos un trabajo en los barrios y en nuestro borde costero, en nuestras canchas, finalmente impulsando la vida sana.
9: En el proceso de la postulación, la delegación de ACES América inició una evaluación en terreno para revisar la infraestructura deportiva, los programas sociales y los planes de financiamiento que respaldan la postulación. También considera el impacto del deporte en la salud pública y el desarrollo del turismo deportivo. De lograr este reconocimiento, Iquique se sumaría a la distinción que ya tienen localidades como Cali en Colombia, León en México y San Juan en Argentina. Además, accederá a una red internacional de cooperación y oportunidades de financiamiento para proyectos vinculados al deporte y el desarrollo social.
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9: Autoridades confirmaron la adjudicación de 22 nuevas ambulancias destinadas a fortalecer la atención de salud en la región. Los vehículos permitirán renovar la flota de la red asistencial, mejorando los tiempos de respuesta ante emergencias y traslados críticos. Hasta acá dejamos el resumen de noticias. Nos volvemos a encontrar en una próxima edición. Que esté muy bien.
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17: ¿Qué tal? ¿Cómo están? Les saluda Carlos Maturana. Les doy la bienvenida a esta nueva edición de noticias, donde sabremos de la encuesta CADEM. Evaluación negativa de la economía en los hogares llega a su peor nivel desde 2014. Abordaremos la reforma al INDH que prepara el Ejecutivo. Oposición critica eventual debilitamiento institucional. Zona central del país se prepara para recibir intenso sistema frontal con río atmosférico. Hablaremos de las principales regiones que se verán afectadas.
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17: El Ejecutivo se prepara para presentar un proyecto de ley de reforma al Instituto Nacional de Derechos Humanos. La idea genera debate en el Congreso, ya que la oposición cuestiona el potencial debilitamiento institucional de la idea. Javier Vera con el informe.
18: El Ejecutivo trabaja en una reforma al Instituto Nacional de Derechos Humanos y mantiene sin definición el uso de indultos presidenciales, dos temas que marcaron la campaña de José Antonio Kast y hoy siguen generando debate político. El Ejecutivo confirmó que elabora un anteproyecto de ley, aunque por ahora no existen plazos definidos para su presentación. El diputado Jotuiti Teao manifestó que una reforma de la institución es necesaria.
19: Por eso que queremos abrir este debate y le queremos dar urgencia a la reforma del Instituto Nacional de Derechos Humanos, principalmente porque queremos que su conformación sea equilibrada, que sea plural, que sea independiente, que sea parcial. Necesitamos que una institución que resguarda derechos internacionales para todos los ciudadanos tenga esa connotación. No puede ser que el patrimonio del cuidado de los derechos humanos sea tomada con una sola mirada.
18: La iniciativa ha generado distintas reacciones. Desde la oposición advirtieron que una modernización no debe transformarse en un intento por debilitar la institución. En paralelo, el gobierno continúa sin anunciar el uso de indultos presidenciales, otra de las promesas realizadas durante la campaña. Desde el oficialismo sostienen que esta facultad se ejercerá solo cuando corresponda, mientras que sectores de la oposición atribuyen la cautela del Ejecutivo a la búsqueda de evitar nuevas tensiones políticas en medio de la discusión de la mega reforma.
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17: Durante la mañana de este lunes se llevó a cabo un nuevo comité policial encabezado por el ministro de Seguridad Martín Arrau. En la instancia se dio a conocer que los robos con violencia e intimidación han disminuido un 16% a nivel nacional lo que va de 2026. El ministro de Seguridad destacó que la victimización bajó y la percepción, coincidiendo en las cifras de delito entregadas durante los últimos meses, señalando también que aún queda un largo camino por recorrer.
20: Sí destacar que la victimización por delitos violentos baja un 7.9% y la percepción también cae un 4.8%, es decir, coincide con las cifras de delitos que damos todos los meses, hay una baja en los delitos, en las denuncias y también en las percepciones de victimización. Sin duda, y repito, nos queda un largo camino por delante, pero vamos avanzando a paso firme en los diferentes indicadores relativos efectivamente con la seguridad.
17: El balance también sirvió para que el ministro advirtiera sobre el complejo escenario en San Antonio tras sus recientes visitas fiscalizadoras, alertando sobre el grave hacinamiento y deterioro de la infraestructura en la cárcel local, así como el nulo funcionamiento de los escáneres en el puerto de la ciudad, un punto estratégico ante el avance del crimen organizado. Finalmente, en el plano legislativo, el Ejecutivo adelantó que esta semana se aumentará la urgencia al proyecto que regula el uso de la fuerza y al que extiende la legítima defensa privilegiada para policías de Franco. Asimismo, respaldó la iniciativa que busca ampliar de 5 a 180 días el plazo de retención para extranjeros en situación irregular.
1: Se demora bastante.
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17: Carabineros decomisó más de 1,000 litros de alcohol y detuvo a 21 personas en diversas fiscalizaciones con el fin de dar cumplimiento al decreto de zona seca establecido en la localidad.
7: La región de Valparaíso.
17: Alrededor de 15,000 personas de grupos de riesgo están rezagadas en la comuna sin completar su esquema de vacunación. Las autoridades de salud informaron que colocarán la vacuna contra la influenza todos los miércoles en el mall local para aumentar así la cobertura.
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17: La última encuesta Plaza Pública Cadem reveló que la evaluación negativa de la situación económica personal y familiar escaló al 56%. Esta cifra representa el nivel más alto de pesimismo financiero registrado en el país desde marzo de 2014. Ornella Mellado nos cuenta más de esto en el siguiente informe.
21: La percepción de los chilenos respecto a su realidad financiera doméstica ha sufrido un notable deterioro. Según los datos más recientes de la encuesta Plaza Pública Cadem, el pesimismo sobre la economía en los hogares ha mostrado un repunte significativo en las últimas mediciones. El estudio revela que un 56% de los encuestados califica la situación económica personal y familiar actual como mala o muy mala. Este indicador refleja la creciente presión que sienten las familias ante el costo de la vida y el escenario laboral actual. Guillermo Bustamante, analista político y académico de la Facultad de Comunicación de la Universidad de los Andes, explica sobre los resultados.
22: La última plaza pública de Cadem expone una realidad que no veíamos desde 2014. La situación económica y familiar es la principal preocupación de los chilenos. Esto implica que la percepción de la macroeconomía y el empleo, así también como del consumo, se han afectado, llevando a la baja las percepciones ciudadanas de los ministros sectoriales. Esto nuevamente deja al gobierno en una posición incómoda porque debe hacer frente a negociaciones políticas sin tener una base ciudadana de apoyo.
21: Esto representa el nivel de evaluación negativa más alto registrado desde marzo de 2014, encendiendo las alarmas y haciendo un llamado al gobierno al consolidar una tendencia de descontento que no se veía en más de una década. Por el contrario, las expectativas de mejora a corto plazo se mantienen contraídas, reflejando el clima de incertidumbre generalizada que cruza el país. Los resultados de Cadem evidencian que el bolsillo de los ciudadanos sigue siendo el flanco más sensible en la opinión pública.
17: La zona central del país se prepara para recibir un intenso sistema frontal. Se espera que durante las próximas horas un anticiclón permita al menos 5 días de lluvias con hasta 200 milímetros de agua caída en diversos sectores, principalmente Coquimbo y Valparaíso van a ser las zonas más afectadas. De esto nos da cuenta Uri Morales en el siguiente informe.
23: El país se prepara para un sistema frontal que afectará mayoritariamente la zona central del país. El evento comenzará a sentirse durante la noche de este martes en las regiones de la Araucanía y Los Ríos, para luego avanzar a la zona central desde Biobío hasta Atacama. En las regiones de Coquimbo y Valparaíso es donde se enfocará la preocupación. Esta última cuenta con 6 avisos. Los días de mayor precipitación serán el jueves 16 y viernes 17 con 120 a 300 milímetros de agua caída. Las zonas más afectadas serán Olmué, Quillota, Concón y San Felipe. En Coquimbo, en tanto, las localidades más expuestas serán Conbarbalá, Illapel y Los Vilos, con precipitaciones entre 145 y 295 milímetros de agua caída en la región de Coquimbo. Sobre esto habla la directora nacional de SENAPRED, Alicia Cebrián.
24: Según meteorología, dependiendo de la zona,
0: Los periodos más intensos de precipitaciones se registrarían entre la madrugada del miércoles 15 de julio en la zona centro-sur y desde la noche del jueves 16 en la zona centro-norte y central. Esta información está en permanente proceso de actualización. Hoy es el momento de estar preparado. Solicitamos a las personas revisar sus viviendas, limpiar canaletas y desagües, eliminar ramas de árboles cercanos que pudiesen caer sobre las viviendas, mantener acequias y vías de evacuación de aguas lluvias libres de desechos y desperdicios y tener a mano sus mochilas de emergencia.
23: La recomendación de las autoridades es tomar en consideración los consejos de especialistas y seguir los canales oficiales de información. ¿A qué se deberá la intensidad del sistema frontal? Bueno, principalmente a que viene acompañado de un río atmosférico categoría 5, lo que ya es considerado excepcional por especialistas. Transporta enormes cantidades de humedad y puede favorecer lluvias intensas y prolongadas con impactos potencialmente importantes. La llegada de esta humedad, combinada con el ascenso del aire frente a las costas y la cordillera, podría intensificar las precipitaciones, particularmente en sectores costeros, valles cercanos al litoral.
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17: Una polémica se generó en la comuna tras la viralización y denuncia de un supuesto fotomontaje en el que se habría editado digitalmente la imagen del alcalde de Copiapó, Maglio Chicardini, para simular su presencia en una actividad oficial en terreno.
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17: Chile y China acordaron fortalecer su colaboración en ciencia, educación e investigación durante la 17ª ronda de consultas políticas realizadas en Beijing. Entre las iniciativas destacan el intercambio de estudiantes, la reactivación de espacios de cooperación científica y el impulso a nuevos proyectos conjuntos. Uno de los principales acuerdos contempla ampliar el intercambio de estudiantes a través del programa Explora, además de reactivar el foro Chile-China para investigadores y generar mecanismos que faciliten la especialización técnica entre ambos países. Las delegaciones también manifestaron interés en desarrollar proyectos de investigación en áreas como robótica, divulgación científica, sismología e investigación oncológica. Además, acordaron realizar un seminario conjunto sobre la Antártica en la ciudad de Punta Arenas. Durante la reunión también se revisó el trabajo de distintas subcomisiones bilaterales para identificar nuevas áreas de colaboración. La Cancillería destacó que esos acuerdos buscan fortalecer el intercambio de conocimiento y ampliar así la cooperación científica entre Chile y China.
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17: El Mineduc presentó el programa Chile Aprende y Avanza para combatir el rezago escolar en lectura y matemáticas. La iniciativa implementará evaluaciones y capacitación docente con el fin de asegurar que los estudiantes adquieran competencias clave en los primeros años básicos. Ornella Mellado con el informe.
2: El Ministerio de Educación lanzó el programa Chile Aprende y Avanza, una iniciativa que busca combatir de manera temprana el rezago escolar en lectura y matemáticas. El plan aspira a transformar al Mineduc en un agente de apoyo directo para las escuelas. Su primer pilar, aprendizajes basales, busca asegurar que los alumnos lean comprensivamente antes de terminar segundo básico y dominen la matemática básica en cuarto básico, con el fin de evitar que las brechas se acumulen y se vuelvan crónicas. El segundo eje es la cultura educativa, enfocado en crear ambientes escolares seguros, respetuosos y de desarrollo integral. Para lograrlo, se entregarán herramientas a los colegios, incluyendo nuevas evaluaciones diagnósticas y capacitación para los profesores. El diseño de este programa responde a un complejo diagnóstico educativo a nivel nacional, donde 3 de cada 5 niños de segundo básico no logran comprender lo que leen. El gobierno busca frenar la acumulación de estas brechas en la infancia para evitar que se transformen en rezagos escolares crónicos y difíciles de revertir.
1: Alerta regional, alerta regional, alerta regional, alerta de noticias en la región de Tarapacá.
17: El Servicio de Registro Civil concretó 4.166 atenciones móviles en terreno en toda la región durante 2025. El despliegue territorial benefició prioritariamente a adultos mayores, personas con discapacidad y habitantes de zonas rurales con trámites de identificación.
1: La región del Bío Bío.
17: Un exitoso operativo médico enfocado en patologías mamarias concretó más de 130 atenciones de salud en Concepción. La iniciativa buscó potenciar la prevención, promoción y el diagnóstico temprano de enfermedades oncológicas directamente en la comuna de Concepción.
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17: Especialistas alertan por una eventual alza en los combustibles durante agosto debido a la escalada del conflicto en Medio Oriente. ¿Cuánto más van a subir las bencinas? Bueno, Javier Vera lo intenta explicar en el siguiente informe.
18: La reciente baja en el costo de los combustibles de la semana pasada entregó un respiro para los automovilistas del país, pero el escenario puede cambiar en agosto. Según lo señalado por especialistas, se proyecta un alza en las bencinas por la escalada del conflicto en Medio Oriente. Así lo señala Carlos Smith, docente investigador del Centro de Investigación de Empresas y Sociedad de la Universidad del Desarrollo.
3: Que viene un alza eventualmente en agosto, si esto se mantiene tal como está el precio internacional. Uno debiera pensar que si se mantienen las condiciones actuales del precio del petróleo alto, un tipo de cambio también más alto, eso nos va a pegar sin duda en el precio de los combustibles. Ahora, el precio chileno no se replica de inmediato, ¿no? Considera la paridad de importación, el dólar, los costos logísticos, los impuestos y el MEPCO, y por lo tanto eso genera un desfase.
18: Actualmente el costo del barril de petróleo Brent está cerca de los $75, sobre los 69 de hace algunas semanas, que provocaron un descenso en los valores de los combustibles en nuestro país. ¿Cómo impacta la guerra del Medio Oriente en el valor del petróleo? Lo explica Gonzalo García, académico de la Facultad de Economía y Negocios de la Universidad Alberto Hurtado.
4: Sin duda que si la tendencia se consolida a los $80 el barril, probablemente las bencinas subirían entre 30 y 50 pesos. ¿Por qué ocurre esta volatilidad? Básicamente por la incertidumbre geopolítica que está ocurriendo en el Medio Oriente. No queda claro quién administra el paso de los cargueros en el estrecho de Hormuz. Entonces, en esa pelea entre Estados Unidos e Irán hace de que efectivamente, digamos, no sea claro cuál sea el futuro del precio del petróleo.
18: Ahora solo queda esperar cuál será el valor que tendrán los combustibles en agosto. Por el momento, puedes revisar el costo de las bencinas en tu estación de servicio más cercana en bencinelinea.cl.
17: El Ministerio de Desarrollo Social inició el despliegue de 85 encuestadores en 40 comunas de las regiones O'Higgins, Biobío y Metropolitana, con un ensayo que busca afinar los protocolos del instrumento oficial de medición. Auri Morales nos cuenta más en el siguiente informe.
23: Este lunes inició la prueba piloto de la encuesta CACEN 2026, sondeo que se llevará a cabo desde este lunes al 9 de agosto para dar los ajustes finales que permitirán identificar oportunidades de mejora y adoptar ajustes necesarios en los cuestionarios y protocolos. El subsecretario de Evaluación Social, Gabriel Ugarte, anunció el despliegue de 85 encuestadores en la primera etapa que se aplicará en 40 comunas y más de 3.000 hogares de la región de O'Higgins, Biobío y Metropolitana.
5: El objetivo de esta prueba piloto es evaluar el funcionamiento de los cuestionarios y los protocolos para mejorar y hacer los ajustes necesarios antes del levantamiento de la encuesta CACEN 2026, que comenzará el 1 de noviembre de este año. Cada encuestador va a poder ser identificado a través de su credencial, que lo acreditará como parte de su encuesta. Responder toda la información va a ser clave para nosotros para poder contar con mayor información para tomar mejores decisiones en política social.
23: La función de este instrumento oficial es medir la pobreza y evaluar la situación de los hogares. Principalmente es utilizado para diseñar, focalizar y evaluar políticas públicas en las áreas de salud, educación, empleo, entre otras. Una de las principales novedades de esta prueba está relacionada con la modalidad de la recolección de respuestas, que se realizará por un dispositivo eléctrico, CAPI, con presencia en zonas urbanas y rurales. Y se espera verificar el correcto funcionamiento para la aplicación de la encuesta CACEN 2026, planificada entre el 1 de noviembre de 2026 y el 31 de enero de 2027.
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17: El Consejo Regional aprobó asignaciones directas de 2,5 millones de pesos para tres destacadas deportistas osorninas de alto rendimiento. Los recursos financiarán su preparación y participación en competencias internacionales representando a Chile desde la comuna de Osorno. Eso es todo por el momento. Nos encontramos en la siguiente edición de noticias.
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10: 22 horas con 59 minutos.
11: El secreto de la felicidad no está en hacer siempre lo que se quiere, sino en querer lo que se hace. León Tolstoy.
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24: Amigas, amigos, ¿qué tal? ¿Cómo están todos? Bienvenidos, bienvenidas en este lunes 13 de julio a un nuevo capítulo de Ciencia y Más. En esta fría noche del lunes, comenzando esta nueva semana aquí en la 94.3, rumbo a la hora cero, rumbo a la medianoche, hacemos Ciencia y Más aquí en la Santa Cruz FM. Bienvenidos. 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

Vamos a continuar con nuestro programa. Seguimos haciendo Ciencia y Más aquí en la 94.3. Hay numerosos factores que conducen a sufrir hipertensión, la edad avanzada, factores genéticos, la menopausia, pero principalmente está motivada por un estilo de vida poco saludable en la que se abusa de grasas, sal, café o alcohol, y muy relacionado además con el estrés que se vive en las sociedades modernas. Tómese la vida con calma, coma sano, haga ejercicios. Es Ciencia y Más, aquí en la 94.3.

Seguimos con nuestro programa, seguimos haciendo Ciencia y Más aquí en la 94.3. La OMS alerta que hasta un 46% de los adultos que padecen hipertensión en el mundo lo desconocen, lo que no ayuda a que se pongan remedio a sus terribles consecuencias. Es imprescindible conocer todos los detalles sobre este problema, vigilarlo y controlarlo para evitar grandes males de la salud. Ciencia y Más aquí en la 94.3.

Seguimos con nuestro programa, seguimos con datos y notas. Ojo con esto, ¿eh? Lo primero que hay que tener en cuenta son los números en torno a la hipertensión. La presión arterial ideal sería igual o inferior a 12,8, siendo un valor normal 13,5 con 8,5, y jamás alcanzar ni superar una cifra de 13,9 y 8,9. Datos interesantes a esta hora. Es ciencia y más. Rumbo a la medianoche.

Vamos a continuar con nuestro programa. Seguimos en la noche haciendo Ciencia y Más rumbo a la hora cero. Es más que recomendable para los que sufren hipertensión o quieren prevenirla, realizar ejercicio de forma regular. Al menos 30 minutos de actividad física moderada nos ayuda a mejorar, aumenta el colesterol bueno y para ello lo ideal sería combinar los ejercicios aeróbicos, caminar, en bicicleta, trotar y nadar, con el fortalecimiento muscular que ayuda a reducir la presión arterial. Seguimos con Ciencia y Más.

Llevar una dieta saludable también se convierte en una buena herramienta dentro de nuestro objetivo de huir de la hipertensión. Es importante incorporar más cantidad de frutas, verduras y lácteos bajos en grasas dentro de nuestra dieta, reduciendo aquellos alimentos que pueden contener grasas saturadas. Interesante. Seguimos aquí en Ciencia y Más en la 94.3.

Vamos a continuar con nuestro programa en la noche. Estamos haciendo Ciencia y Más solo por la Radio Santa Cruz FM. Una de las primeras decisiones que debemos tomar en cuanto a la alimentación para prevenir la hipertensión es reducir la sal en todo lo posible. Para ello es bueno vigilar las etiquetas de los alimentos, consumir la menor cantidad posible de alimentos procesados, no agregar sal en la mesa y buscar alternativas, especias y por supuesto cocinar, que ayuda mejor a vigilar la cantidad de sal que se usa. La sal, enemigo importantísimo de la salud, que es un riesgo claro para la hipertensión arterial.

Seguimos con nuestro programa, seguimos haciendo Ciencia y Más a esta hora de la noche. Un dato interesante que no muchos saben, ¿eh? Un elemento clave para tener en cuenta es el calcio para los hipertensos, cuya carencia puede incrementar la presión arterial. Pescados, mariscos, especialmente los lácteos, son los alimentos que más aportan calcio y que nos pueden ayudar. Siendo otras fuentes naturales, interesante la verdura de hoja verde, las legumbres y algunos frutos secos. Nota para tener en cuenta. Ciencia y Más aquí en la 94.3.

0: Y nos vamos. Gracias por la sintonía de hoy. Que tengan un buen descanso, un buen dormir, un mejor despertar. Gracias por la sintonía. Hasta mañana.
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3: Las 0 horas en punto.
4: Hay algo que Dios ha hecho mal. A todo le puso límites, menos a la tontería. Konrad Adenauer.
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0: 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Escuchamos ahora la música del cantautor nacional Alberto Plaza.
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0: Las 6 de la mañana con 23 minutos.
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1: Dios nos ama a todos, claro y preciso. Y si cortamos el espiral de violencia, eso de que tú me hiciste esto, yo tengo que devolvértela, contestar mal, y así hacernos mal y tirar mala onda, porque Jesús nos manda a vivir en el amor, a vivir en la armonía, a vivir en la paz. Y muchas veces quienes nos decimos cristianos, exigimos al otro que viva la fe, pero yo me quedo al margen. Por eso el evangelio de hoy es súper claro. Vive el amor, pero vive en paz. Señor, danos esta gracia, especialmente al iniciar la semana.
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2: Las 6 de la mañana con 33 minutos.
3: Se tiene miedo cuando no se está de acuerdo consigo mismo. Hermann Hesse.
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5: ¿Qué tal, amigos? ¿Cómo están todos? Bienvenidos, bienvenidas a Primera Hora en Santa Cruz FM, segundo capítulo ya de esta semana, martes 14 de julio. Arranca con mucho ánimo nuestro programa.

Estamos iniciando esta edición de día martes 14 de julio de primera hora aquí en Santa Cruz FM en la 94.3, también en la web, ya lo sabes, www.santacruzfm.cl. Estamos llegando, increíble, a la mitad de este séptimo mes de este año 2026. Increíble, cómo pasa la vida, señores, rapidísimo.

Día martes 14 de julio, estamos contigo hasta las 8 de la mañana, haciendo primera hora, acompañándote donde vayas, al trabajo, al instituto, a la universidad, al colegio, donde tú vayas. Acompáñate del 94.3 para entregarte buena música durante esta jornada, sobre todo comenzando el día, para empezar con ánimo esta jornada de martes.

Martes 14 de julio, día 195 del año, señoras y señores. Una mañana bastante fría por lo demás, no tanto como la semana pasada, pero recordar que estamos a puertas de un frente de mal tiempo que sería el fin de semana. Prepararse para la contingencia necesaria para viernes, sábado y domingo. Camilo, estado nomástico el día de hoy. Camilo y Camila, felicidades, linda jornada, que lo pasen increíble. Semana 29 de este año 2026. Continuamos con grandes canciones.

0: Hacemos primera hora aquí en la 94.3. Vamos a una pausa y ya estamos de vuelta. www.santacruzfm.cl le indica la hora.
1: Las 7 de la mañana con 2 minutos.
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Vamos a continuar con nuestro programa aquí en la 94.3. Hacemos primera hora en esta mañana de martes. Vamos al año 1983. Nintendo, un 14 de julio, estrena el videojuego arcade Mario Bros., uno de los más famosos de todo el mundo. Nintendo lanzó el clásico juego diseñado por Shigeru Miyamoto. El juego introdujo a Luigi y estableció a los hermanos como plomeros, debiendo limpiar las cloacas de Nueva York, derrotando tortugas y cangrejos. El famoso Mario Bros. Vio la luz un día como hoy, en 1983.

Seguimos con nuestro programa, seguimos haciendo Primera Hora en Santa Cruz FM. Vamos al año 1999, porque en Londres se firma un día como hoy, ese año, el acuerdo entre Argentina y el Reino Unido que permite el acceso de los argentinos a las Malvinas. El 14 de julio del 99, el gobierno trasandino y el Reino Unido firmaron el acuerdo en Londres. La declaración conjunta, conocida como los Acuerdos de Londres del 99, acuerdo por intercambio de notas. Este histórico pacto levantó la restricción de viajes impuestos tras la guerra del 82, permitiendo el ingreso de argentinos con pasaporte a las Islas Malvinas. Continuamos en la 94.

Hasta las 8 de la mañana hacemos Primera Hora aquí en Santa Cruz FM. Inédito hito en el cine chileno. 3 cortometrajes animados llegarán a las salas comerciales del país. Monitos a Mano reunirá 3 cortos nacionales, incluyendo Tamagotchi Escarlata, escrito y producido por el reconocido comediante Ignacio Socías. La noticia fue presentada en Comic Chile. Monitos a Mano agrupa a 3 cortometrajes animados chilenos bajo la productora Pista B, El Tamagotchi Escarlata, Merry Mundo y Ánima del Amanecer, cortos que tuvieron recorrido por festivales internacionales. Durante el año se van a presentar estos cortos chilenos, estos 3 cortometrajes nacionales, en los cines de nuestro país. Bien, para el cine chileno, a falta de buenas películas, buenos son los cortos. Continuamos en la 94.

Uno de los grandes zar de la música nació un día como hoy en Nueva York, un 14 de julio del 48, nace Daniel Thomas Mottola. Tommy Mottola, empresario industrial de la música en Estados Unidos y copropietario de la compañía discográfica Casablanca Records, en una operación conjunta con Universal Music. Es además ex marido de la cantante Mariah Carey y actual esposo de la cantante mexicana Thalía. La sortecita del hombre, ¿no? Además de su experiencia en la gestión de conjuntos de música, Mottola es conocido como un mentor y ex gerente de talentos. Sus más famosos protegidos fueron Hall & Oates, Carly Simon y John Mellencamp. Además trabajó con Diana Ross, Taylor Dane, Jennifer Lopez y la mismísima Mariah Carey, en algún momento su esposa. Tommy Mottola nació en Nueva York un 14 de julio del 48. Escuchamos, a propósito de este selecto grupo de mujeres que han rodeado la vida de Mottola, a Jennifer Lopez.

Recordar, amigas, amigos, que hoy es el Día Internacional del Auxiliar de Enfermería. Se celebra cada 14 de julio, fecha instituida para destacar el trabajo y el compromiso de estos profesionales. Son el pilar del cuidado diario de pacientes, encargándose de la asistencia de hospitales, clínicas, geriátricas y domicilio. La labor del auxiliar de enfermería o técnico en cuidado auxiliar de enfermería es vital para el sistema de salud y abarca funciones como asistencia en la higiene, registro de signos vitales, apoyo emocional y preparación de material y apoyo médico de enfermería. En Chile se les conoce también como TENS, técnicos en enfermería de nivel superior. Continuamos.

Hasta las 8 de la mañana hacemos primera hora aquí en Santa Cruz FM. Esta noticia seguramente es la primera de muchas, porque actriz creada por inteligencia artificial que generó polémica en Hollywood protagonizará una película. Tilly Norwood, actriz hecha por inteligencia artificial, tendrá el papel principal de Misaligned, cinta que aún no tiene fecha de estreno. La actriz virtual Tilly Norwood, cuya aparición causó revuelo en Hollywood a finales del año pasado, será la protagonista de este largometraje, anunció el estudio Particle 6, responsable de este filme que será producto en parte con inteligencia artificial. La película se titula Misaligned y en referencia al concepto de alineación de la inteligencia artificial, que consiste en enseñar a las máquinas para que se ajusten a los valores y objetivos humanos. Esta puede ser la primera de muchas películas hechas y protagonizadas con inteligencia artificial, algo que tiene muy preocupado a Hollywood, obviamente. Continuamos hasta las 8, primera hora en Santa Cruz FM.

Vamos a continuar con nuestro programa. Estamos en el día martes, segundo capítulo de la semana, martes 14 de julio. Camilo, estado onomástico el día de hoy, felicidades. Vamos a recordar que en el año 2000 muere René Ríos Bettinger, humorista y caricaturista chileno, el famoso Pepo, creador, ilustrador y caricaturista nacional, reconocido como el humorista gráfico más destacado del siglo XX en nuestro país y tal vez en América Latina. Es universalmente conocido por ser el creador de Condorito, la icónica historieta cómica que se lanzó el 6 de agosto del 49. Sus últimos años los dedicó a supervisar y corregir el material que debía visar para las editoriales que producían su obra. Falleció, Pepo, de cáncer estomacal el 14 de julio del 2000 a los 88 años, junto a su familia. Sus cenizas fueron dejadas al mar frente a su casa en El Quisco, lugar donde pasó los últimos años de su vida. Seguimos, primera hora hasta las 8 en la 94.3.

Y nos vamos, gracias por la sintonía de hoy. Ha sido primera hora en este capítulo de día martes 14 de julio. Buena tarde para todos, buena jornada para todos. A cuidarse mucho, a portarse bien y por supuesto disfrutar la vida, ¿no? Increíble. Mañana llegamos a la mitad de julio ya. Gracias, hasta mañana.

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2: Las 7 de la mañana con 57 minutos.
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23: Hola, ¿cómo están? Muy buenos días, 8:04. Hacemos entrega de noticias hasta ahora aquí en la 94.3, ya de este día martes 14 de julio de este 2026.
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23: Sewell revive su historia con álbum de figuritas por los 20 años de su reconocimiento como patrimonio. Operación Renta 2026, montos de declaraciones con pago fueron mayor a las devoluciones. y también dos representantes de la región de O'Higgins avanzan a semifinales de Miss Universo Chile.
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23: A esta hora tenemos una temperatura, sensación térmica de 10 grados en la comuna de Santa Cruz. Llegaremos a una máxima de 15 grados el día de hoy. Rancagua llegará a su máxima de 14 grados. San Fernando máxima de 14 grados. Y Pichilemu tendrá su máxima de 15 grados, según lo que pronostica hasta ahora Meteorred.cl. Banco Central de Chile, indicadores económicos ya para este 14 de julio. La UF, 40.844 pesos. UTM de julio, 71.649 pesos. Y el dólar, 928 pesos. 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

la historia de Sewell a personas de todas las edades, el profesor de educación diferencial Andrés González creó un álbum de figuritas dedicadas a este emblemático campamento minero de la región de O'Higgins, declarado Patrimonio de la Humanidad por la UNESCO. La iniciativa surge en el marco de la conmemoración de los 20 años desde que Sewell recibió este importante reconocimiento internacional y busca difundir de una manera lúdica y entretenida el patrimonio histórico y cultural de la denominada Ciudad de las Escaleras. El álbum contiene 18 láminas que recorren algunos de los acontecimientos más relevantes del campamento, entre ellos su fundación, la tragedia del humo, su particular arquitectura y los personajes que marcaron el desarrollo de este asentamiento minero único en el mundo. Además, el material incorpora una guía de uso con pictogramas, facilitando su comprensión y permitiendo que pueda ser utilizado como un recurso educativo e inclusivo.

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1: Operación Renta 2026, montos de declaraciones con pago fueron mayor al de las devoluciones. El Servicio de Impuestos Internos entregó el balance de la Operación Renta 2026, proceso en el que se recibieron más de 5 millones de declaraciones, cerca de un 1% más que el año anterior. De ese total, más de 3 millones correspondieron a personas naturales y más de 1 millón a empresas. Además, informó que las declaraciones que resultaron con pago en este proceso llegaron a 6.1 billones, mientras que las que solicitaron devolución alcanzaron 4,9 billones, por lo que el resultado neto del proceso habría sido positivo por segundo año consecutivo. En la región de O'Higgins se contabilizaron 236.409 declaraciones, de las cuales 203.745 fueron presentadas utilizando la propuesta elaborada por el Servicio de Impuestos Internos, lo que representa el 86,2% del total regional. Uno de los principales resultados del proceso fue la disminución de las declaraciones con observaciones. En total, 465.223 contribuyentes registraron inconsistencias en sus formularios, cifra que representa una baja del 12,7% respecto de la Operación Renta 2025. A nivel nacional, el 86% de las declaraciones fueron realizadas utilizando la propuesta del Servicio de Impuestos Internos. El organismo también informó que 509.489 trabajadores independientes pagaron las cotizaciones previsionales con cargo a su declaración de impuesto. De estas personas, 420.375 eligieron cobertura parcial, mientras que 89.106 trabajadores independientes optaron por cobertura total. No obstante, el Servicio de Impuestos Internos señaló que existen cerca de 1 millón de contribuyentes que luego de haber solicitado alguno de los préstamos no realizaron su declaración de impuestos en al menos una oportunidad en el plazo establecido para el reintegro también de los dineros solicitados 2022 a 2026. Además, se afirmó que los impuestos totales declarados en esta Operación Renta 2026 aumentaron 1.8% real respecto al año anterior, pasando también de 21.267 millones de dólares a 21.654 millones, lo que equivale a una mayor recaudación también de 388 millones de dólares.

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1: Contraloría prohíbe a alcaldes vincular obras municipales con promesas de campaña en redes sociales. La Contraloría General de la República estableció un nuevo criterio que regirá para todas las municipalidades del país, al determinar que los alcaldes no podrán utilizar sus redes sociales personales o institucionales para presentar como logros propios la ejecución de obras o servicios municipales vinculándolos con promesas realizadas durante sus campañas electorales. El pronunciamiento quedó establecido en el dictamen considerado por el organismo como un precedente para la jurisprudencia administrativa, por lo que su aplicación podrá extenderse a futuros casos similares. La resolución surgió tras una denuncia relacionada con publicaciones efectuadas en la cuenta personal del alcalde de Huechuraba, Max Luxi. Al revisar los antecedentes, Contraloría concluyó que uno de los mensajes establecía una relación directa entre una promesa de campaña y la posterior implementación de un servicio municipal, atribuyendo el resultado a la autoridad comunal. Para el organismo fiscalizador, este tipo de publicaciones podría vulnerar el principio de probidad administrativa, ya que las obras, programas y servicios ejecutados corresponden a la gestión institucional del municipio y no a logros personales de quien ejerce el cargo. El dictamen aclara que los alcaldes conservan plenamente sus derechos políticos y pueden expresar opiniones o desarrollar actividades de esa naturaleza fuera de su jornada laboral y utilizando recursos propios. Sin embargo, advierte que esa libertad no permite mezclar la gestión institucional con compromisos adquiridos durante una campaña electoral. En consecuencia, la Contraloría instruyó que, en adelante, las autoridades comunales deberán abstenerse de publicar contenidos que relacionen obras, proyectos o servicios municipales con promesas de campaña, tanto en cuentas personales como institucionales.

0: 8 de la mañana con 33 minutos.
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1: Dos representantes de la región de O'Higgins avanzan a semifinales de Miss Universo Chile. Dos candidatas de la región de O'Higgins continúan en competencia en el Miss Universo Chile luego de la jornada realizada este recién pasado domingo 12 de julio, en la que se definieron las 20 semifinalistas del certamen nacional. Entre las clasificadas figuran Claudia Caempef, representante de Machalí, y Claudia Altiaga, de Rancagua. Esta última consiguió su paso a la siguiente fase tras ser elegida mediante votación popular. La próxima etapa del concurso se desarrollará el domingo 19 de julio. La ganadora del certamen representará a Chile en el Miss Universo, que se llevará a cabo en Puerto Rico durante noviembre.

Jorge Gómez asume en Codelco con foco en seguridad y estabilidad de las operaciones. Jorge Gómez inició este recién pasado 13 de julio su gestión como presidente ejecutivo de Codelco con la seguridad de los trabajadores y la estabilidad de las operaciones entre las principales prioridades de su administración. En su primera jornada, el ejecutivo sostuvo reuniones con trabajadores, el comité ejecutivo y los gerentes generales de las distintas divisiones. También se reunió con el presidente del directorio, Bernardo Fontaine, y recorrió Casa Matriz para saludar a los equipos. Mi compromiso, dice, es escuchar y trabajar junto a las personas para construir una operación más segura, estable y sostenible. La disciplina operacional, la prevención y el trabajo en equipo son la base para cumplir nuestro compromiso y recuperar la confianza de Codelco.

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1: La región de O'Higgins aborda los desafíos del reciclaje y la ley REP en segunda cumbre de economía circular. Representantes de municipios, servicios públicos, empresas y organizaciones vinculadas al reciclaje se reunieron en Rancagua para analizar cómo seguir avanzando en la gestión de residuos y la economía circular en la región de O'Higgins. La jornada se desarrolló en el auditorio de AYEP, Rancagua, en el marco de la segunda cumbre municipal de economía circular organizada por la Seremi de Medio Ambiente bajo el lema A 10 años de la implementación de la ley REP. El encuentro reunió a encargados municipales de medio ambiente, sistema de gestión de residuos, recicladores de base, representantes de Codelco División El Teniente y equipos PRODESAL, además de autoridades regionales. Seremi del Medio Ambiente O'Higgins, José Pablo Lagos, destacó el papel de los municipios debido a su contacto directo con las comunidades y su participación en iniciativas de reciclaje, educación ambiental y gestión de residuos. Las municipalidades, dice, son el vínculo más cercano con la ciudadanía y quienes día a día lideran iniciativas de gestión de residuos, educación ambiental y reciclaje en los territorios.

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0: Inglaterra necesitó el alargue, Argentina avanza también, se juega hoy la primera semifinal del Mundial 2026, la Copa Mundial de FIFA 2026 entra en su recta ya final, los cuartos de final concluyeron con dos emocionantes encuentros disputados el recién pasado sábado 11 de julio, dejando definido a los cuatro equipos que continúan en carrera por el título. En el primer compromiso de la jornada del recién pasado sábado, Inglaterra derrotó por 2-1 a Noruega en un partido que se definió después del tiempo extra. El conjunto inglés consiguió el gol de la clasificación en el alargue, asegurando su presencia en semifinales. Más tarde, ya en la noche, Argentina confirmó su candidatura al título tras vencer por 3-1 a Suiza, también después del tiempo extra, en un intenso encuentro que le permitió al albiceleste convertirse en el último semifinalista del torneo.
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0: Y la programación de estas semifinales, hoy martes 14 de julio, hora de Chile, 15 horas, Francia, España, miércoles 15 de julio, hora de Chile, 15 horas, Inglaterra, Argentina.
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1: A esta hora tenemos una temperatura, sensación térmica de 11 grados en la comuna de Santa Cruz. Llegaremos a una máxima de 15 grados el día de hoy, según lo que pronostica hasta ahora meteorred.cl. Nos despedimos ya esta entrega de noticias aquí en la 94.3. Que tenga buen resto de jornada.
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2: 9 de la mañana en punto.
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0: Atención, el reloj marca las 9 de la mañana con 54 minutos. 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
19: Hola, hola, ¿qué tal? ¿Cómo están? Buenos días, bienvenidas, bienvenidos a otra nueva edición de Más Temprano que Tarde, aquí en Radio Santa Cruz FM, en el 94.3 de la frecuencia modulada y por supuesto también por nuestra señal online, además del canal Uniregión Televisión en Coltrane en el 12.4 y en Power Visión en el 10.4. Bueno, ya esperando, ¿cierto?, este frente o el sistema frontal. Antiguamente se decía frente de mal tiempo, ¿eh? Porque para algunos nos gusta, otros no. A propósito del tema de la lluvia, un sistema frontal que ya se avecina, ya el COGRIT estuvo sesionando en el día de ayer, ¿cierto? Preparándose todos los equipos de emergencia para enfrentar esto de el sistema que ya se viene, ¿cierto? El sistema frontal que ya se avecina muy pronto a llegar acá a la zona central de nuestro país. Todo esto lo vamos a estar conversando dentro de algunos minutos más y también, por supuesto, con grandes invitados, como siempre lo hacemos acá en nuestra emisora, en nuestro programa. Vamos a saludar a quienes hacen posible este espacio y luego vamos con ya el desarrollo de nuestro programa, con grandes invitados en el día de hoy, como lo habíamos anunciado, aquí en Más Temprano que Tarde.
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19: Bien, estamos en vivo y en directo acá en los estudios de la Radio Santa Cruz y también por la pantalla de Uniregión Televisión. Son las 10 de la mañana con 7 minutos de este día martes 14 de julio de este 2026. Una semana bien especial, ¿cierto? Donde vamos a tener agüita después de mucho tiempo. Hace falta, ¿cierto? Pero también hay que estar preparado, obviamente, para enfrentar esta emergencia. Vamos a hablar, a propósito de emergencia, de muchos temas sumamente importantes, porque nos acompañan de la Oficina de Integración de Comunitaria, ¿cierto?, de Carabineros, de la Segunda Comisaría de Santa Cruz. Está con nosotros acá en los estudios. Vamos a saludarlo, ¿cierto?, el suboficial mayor, don Luis Lizama Fuensalida.
22: Hola, muy buenos días.
19: Suboficial, gusto saludarlo, muy buenos días. Gracias. Más cerquita del micrófono para que lo podamos escuchar, ¿cierto?
22: Ahí sí.
19: Ahí sí, perfecto. Ahí y sí. También nos acompaña el cabo segundo, don Alfonso Núñez Medina, también de esta misma oficina.
23: Muy buenos días.
19: Cabo, bienvenido, por supuesto, a nuestro programa. Bueno, vamos a hablar un poquito sobre esta oficina de integración comunitaria. Suboficial, partiendo con usted. ¿De qué se trata esta oficina que seguramente muchos de nuestros vecinos, ¿cierto?, especialmente la comunidad organizada de la comuna de Santa Cruz, lo mismo pasa en otras ciudades del país, pero particularmente

0: La prevención es sumamente importante, ¿cierto?, para tener una mejor sociedad y obviamente para que no hayan tanto delito que lamentablemente de distinto índole ocurren en todo el país y particularmente, bueno, también acá en la comuna de Santa Cruz.
1: Claro, esa es la idea, porque la ciudadanía, sobre todo acá, conozca de otra forma o se acerque o se integre, digámoslo así, o nosotros integrarlo a la ciudadanía en base al trabajo y no veamos siempre al carabinero que está en la calle fiscalizando, qué sé yo. Y como dice el lema, nosotros queremos ser un amigo más de la ciudadanía y poder estar ahí con campañas, poder ayudarlo y de esta forma tratar de educarlo.
0: ¿Cómo es la relación, Cabo, con la comunidad? ¿Usted cuánto tiempo lleva acá, por ejemplo?
2: Bueno, yo me integré a la oficina comunitaria hace aproximadamente un año recientemente.
0: Ya, a la oficina, ya.
2: Sí,
0: ¿Y cómo ha sido esa experiencia? ¿Cómo es la relación con la con la comunidad organizada?
2: Muy buena, ¿cierto? Aquí la gente de Santa Cruz es súper cercana, ya, a diferencia de otros sectores, ¿cierto? Que nosotros nos movemos casi por todo Chile. La gente de acá, de la comuna, es súper cercana, es bien ajena a que Carabineros se integre en su comunidad.
0: ¿Y esa cercanía, por ejemplo, le da la facilidad también a ustedes para realizar su trabajo?
2: Exactamente, ¿sí? Claro, eso es lo que queremos y esa es como la misión principal de la oficina, que la gente no le tenga miedo al carabinero, ya, que si tienen alguna duda, no duden en acercarse a la comisaría o en acercarse al funcionario que está en la población, ¿cierto?, para hacer alguna consulta al respecto, algún problema.
0: Correcto. Suboficial, ¿cuáles son hoy los delitos más frecuentes que afectan a los vecinos de la comuna de Santa Cruz y sus alrededores?
1: El delito más frecuente, bueno, el que se ha dado últimamente, pero no tanto en realidad, no hablemos de un delito en sí, sino solamente que última hora se ha formado una suerte de psicosis, pudiéndolo decir, ya en atención que el delito ha cambiado un poco, se ha habido el robo en lugar habitado, ya, pero no son, tal vez la forma que lo voy a señalar, no son muchos, pero sí son traumantes para la ciudadanía.
0: ¿A qué se refiere el robo con lugar habitado para las personas que están escuchando o que nos están viendo?
1: Bueno, un robo con lugar habitado se está tratando de decir de una casa-habitación.
0: ¿De una casa-habitación?
1: De una casa-habitación. Antiguamente el robo en una casa-habitación era el delincuente, esta persona concurría al domicilio en esperas que no se encontrara nadie en el domicilio. Ya. Hoy en día estas personas esperan que lleguen los dueños, sí, al domicilio, aparte de sustraer las cosas, aprovechan de robarle a las personas, a los propietarios, su joya, su teléfono, y a su vez se retiran del lugar en más rápido en un vehículo.
0: Hace pocos días ocurrió algo de lo que usted nos estaba contando acá en Santa Cruz,
1: exactamente,
0: ¿cierto?
1: Sí. Y la forma de trabajo de ellos hoy en día más con la intimidación. O sea, si hoy en día hay, no sé, pues con una amenaza de un arma, un grito, un golpe, es más fuerte y causa más tensión a las personas.
0: En comparación con otras ciudades acá en Santa Cruz, ¿no es tanto los casos que se dan de este tipo, de esta naturaleza suboficial?
1: Es difícil de creerlo, pero los niveles, conforme a las estadísticas, estamos bajo el nivel de delito en este momento.
0: ¿Y eso por qué se da, Cabo, según su apreciación?
2: Mire, lo que pasa es que a diferencia de otras comunas, quizás de otros sectores, acá la región igual es bien segura, en sentido de que tenemos una disponibilidad de carabineros que a lo mejor no es la suficiente, pero sí es la que necesitamos para que podamos acudir a los procedimientos de importancia.
0: Esa es una buena noticia, ¿cierto?, para la comunidad, ¿cierto?, por dar la tranquilidad, como que en comparación con otras regiones, con otras zonas, ¿cierto?, por lo menos acá en Santa Cruz, es una zona relativamente tranquila en comparación con otras.
1: Sí, es una es una zona relativamente tranquila, ¿cierto?, como usted lo señala, en comparación a otras regiones. Yeah. Como si bien es cierto, nosotros carabineros trabajamos por cuadrante. En otras ciudades, por ejemplo, una ciudad de Santiago tiene 7 cuadrantes. Yeah. Y se entiende que por cuadrante tiene que haber una cantidad determinada de funcionarios realizando un servicio diario. Yeah. Ya sea un servicio diurno y nocturno. En cambio acá Santa Cruz consta con 2 cuadrantes.
0: ¿Dos cuadrantes?
1: Santa Cruz consta con 2 cuadrantes.
0: Dos cuadrantes.
1: Dos cuadrantes y los dos cuadrantes están cubiertos con funcionarios policiales durante el día.
0: No. ¿Son suficientes? Porque una de las grandes quejas de la comunidad, en el buen sentido de la palabra, es de que la falta de, y también los alcaldes, ¿cierto?, alcaldesas en todas las comunas del país, es la falta de personal de carabineros, de funcionarios de carabineros. ¿Pero son suficientes por lo menos para los delitos que se ven acá en Santa Cruz?
1: El déficit de la dotación de personal

0: personal es baja.
1: Ya. A nivel nacional.
0: A nivel nacional.
1: No tan solo acá
0: en Santa Cruz. Ya. En base a eso, también yo quería darle un consejo a la ciudadanía, sobre todo a aquellas personas que dicen que se les cometió un delito. Muchas veces, por el trámite, por el mero trámite, no hacemos la denuncia. Bien. Solamente llamamos a carabineros, a veces carabineros concurre, ¿cierto? Mayormente siempre concurre, se hace la denuncia por oficio. Bien. ¿Qué significa por oficio? La persona me dio cuenta de algo y uno les consulta. ¿Usted quiere denunciar? Y ellos lisa y llanamente dicen, ¿sabe qué? Yo, para no estar citado, para no ir al tribunal, no quiero dejar ningún tipo de denuncia. De denuncia.
1: Entonces, eso es un error.
0: Ese es un error. Eso es lo que quería llevar yo en este momento, dar un consejo a la ciudadanía, que denuncien, porque en a gran cantidad de denuncias, ¿cierto? Va a haber más estadística y se va mayor cantidad de denuncias, se forma la estadística y de esa forma podemos aumentar la votación del sector. Porque se dice, oye, hay más delitos denunciados, entonces efectivamente se necesita más personal en ese sector.
1: Correcto.
0: Pero en cambio, si yo denuncio solamente, por teléfono, si yo sabe que entraron a robar a mi casa y no hago una denuncia que tiene que ser judicializada, estoy hablando de que tiene que ir al tribunal con un parte, un documento, no vamos a tener ningún respaldo nosotros como carabineros para poder focalizar ese delito, ya fomentar más patrullaje y a su vez solicitar más personal.
1: Usted hablaba de la buena relación, ¿cierto?, con la comunidad organizada, con la Junta de Vecinos. Hace poco, bueno, terminaron las vacaciones de invierno, donde muchas familias seguramente salieron. ¿La Junta de Vecinos tuvieron relación estrecha con ustedes? ¿Se contactaron durante las vacaciones de invierno? Porque seguramente muchas casas quedaron deshabitadas, ¿cierto?, durante el periodo de vacaciones de invierno. ¿Cómo fue esa relación? ¿Cómo fue
2: esa conversación
1: con ellos?
2: Nosotros somos bien organizados con el tema de la Junta de Vecinos. Siempre antes del periodo de vacaciones, nosotros ya partimos haciendo campañas por los sectores, entregando información, ¿cierto?
1: ¿Ustedes van a la Junta de Vecinos?
2: Claro, vamos a las comunidades, vamos a las localidades más cercanas acá, a los sectores urbanos y rurales. Ya vamos a entregar esta información
1: importante. ¿Al mundo rural también ustedes van?
2: Pero claro
1: que sí. Perfecto. No, sí. Yo pensaba que solamente veían el área urbana.
2: No.
1: O sea, van al mundo
2: rural. Igual tenemos que, obviamente, tenemos que cuidar a toda la gente de nuestra comuna, entonces nos distribuimos, ¿cierto? De repente vamos al sector Isla Yaqui en un día, al siguiente vamos al sector Rincón de Panamá. Así recorremos todos los sectores de nuestra comuna entregando esta información.
1: Y ahí ustedes le entregan la información, ¿cierto? Las recomendaciones, número telefónico, contacto, ¿cierto? Para que la comunidad esté organizada ante cualquier eventualidad.
2: Lo que nosotros tratamos de fomentar siempre es que tengan un buen contacto entre sus vecinos. Si ellos obviamente van a salir de sus casas, quizás decirle al vecino de al lado, puta vecino, voy a salir unos 2-3 días. Por favor, me puede...
1: Es clave la buena relación, Cabo, con los vecinos, ¿cierto? Tener con un vecino cercano, ¿cierto?
2: Porque es importante tener un contacto con la gente de su alrededor, ¿ya? No hay que ser tampoco tan encerrado, ¿cierto? Quizá para ciertas circunstancias, sí, pero para el tema de seguridad hay que trabajar en comunidad para que esto resulte.
1: En esto, suboficial, el informar, ¿cierto? Cuando uno va a salir, es una de las recomendaciones importantes. O sea, informar, por ejemplo, no sé, al presidente o presidenta de la Junta de Vecinos, él o ella de la Junta de Vecinos se encargará también de tener contacto con ustedes, con carabineros.
0: Todos los dirigentes de la Junta de Vecinos de todas las comunas de Santa Cruz, Yaquil, Apalta, Rincón de Yaquil, Chomedagüe y así sucesivamente, todos los dirigentes tienen contacto con nosotros. Y cualquier consulta, cualquier duda, ellos lo hacen a través de nosotros. Nosotros a su vez les entregamos los teléfonos de los cuadrantes, la forma de trabajo de los cuadrantes, a quién llamar, de qué forma actuar ante un delito de flagrancia o cómo denunciar, que es lo más importante.
1: Correcto. Si bien es cierto, bueno, volvemos a lo mismo y lo que hemos comentado al comienzo de esta conversación, en la vía pública y en general en Santa Cruz, una ciudad tranquila, uno camina por el centro y mayormente no hay inconveniente. Pero ¿qué pasa, por ejemplo, cuando uno se enfrenta a una situación de riesgo? No sé, un posible asalto, ¿cierto? Un robo en la vía pública. ¿Qué es lo que ustedes recomiendan a la comunidad?
0: Bueno,
1: sobre todo en días cuando hay mayor afluencia de público, día de pago, cuando viene gente a las compras.
0: Bueno, en primer lugar, nosotros, como campaña que siempre realizamos, es señalarle a las personas que aprendan a observar. Y tenemos un tip.
1: Aprendan a observar. ¿A qué se refiere eso, suboficial?
0: A ver, porque por ejemplo yo le digo a usted, vamos a un lugar donde hay mucha afluencia de público, ¿cierto? ¿Ya? Santa Cruz tiene una población flotante muy grande en el horario de comercio.
1: Correcto,
0: sí. Entonces viene, yo soy nacido y criado acá, entonces yo conozco a mi gente, entonces nosotros somos muy sanos, muy... muy inocente, digámoslo así.
1: Claro, pero nos conocemos todos.
0: Exactamente.
1: Sí, y eso también a veces nos juega en contra. Claro, sí. Porque el delincuente no está pensando que no nos conocemos. El delincuente quiere, obviamente, cometer el delito.
0: Aprovechamos la oportunidad. Uh-huh. Aquí voy yo con observar. Me desciendo del micro, al descender del micro, siempre tengo mayormente las damas tienen la costumbre de portar su mochila atrás, a sus espaldas. Sí. Observamos que hay gente que yo desconozco, llevemos la mochila bajo el brazo, ya mi teléfono, las damas, en el bolsillo trasero, ya también evitar, por ejemplo, el comercio ambulante acá en la zona de Santa Cruz, uh-huh. en atención que...
1: ¿Qué pasa con eso, el comercio ambulante? Hay fiscalizaciones siempre, ¿cierto?
0: Sí, hay fiscalizaciones.
1: A veces cuesta así controlar todo, porque hay días que vemos a ese lleno, pero yo sé que usted de inmediato se reduce eso.
0: Sí, bueno, fiscalizaciones y ellos mismos trabajan igual que nosotros. Ya con teléfonos avisan antes que llegue el personal municipal, también tenemos contactos con ellos, nosotros mismos carabineros para hacer patrullajes preventivos y evitar que estas personas se instalen acá.
1: Ya, pero volviendo al tema de que la vecina, ¿cierto? La señorita, la señora, baja del microbús, ¿cierto? Llega al terminal de buses. Y claro, nos confía, no, Santa Cruz, tranquilo, pero no hay que confiarse tampoco.
0: Y transito, por ejemplo, voy a un supermercado X acá en la zona.
1: Ya.
0: ¿Cierto? Voy a comprar con mi mochila a la espalda y afuera del supermercado o en otro lugar hay un puesto ambulante. Ya. Y me gustaron, no sé, cualquier chichería que venden ahí y yo quiero adquirirla. En el momento que yo estoy vitrineando, se aglomera la gente, ya aprovecha, no me doy cuenta, me abren mi mochila y me sustraen mis cosas. Ya. Y después yo no me doy cuenta de eso. Entonces, ¿a qué me refiero con eso? Observar, saber qué personas están a mi alrededor, ya mirar algún tipo de característica, porque el carabinero siempre le dice, señora, ¿qué le pasó? No, sabe que me asaltaron. ¿Pero quién? No, yo sé que alguien estuvo atrás suyo. ¿Pero quién fue? ¿Un hombre? ¿Fue una mujer? ¿Viste un polerón gris? Zapatillas negras. A eso es observar.
1: Los detalles son sumamente importantes para poder detener a ese sujeto.
0: Y yo no entregar las armas, digámoslo así, en el sentido de que si ando con mi teléfono, guardémoslo en el bolsillo. Sí. Si voy a hacer un retiro de dinero al banco, por ejemplo, que yo lo he presenciado, las personas ingresan al banco, van a hacer su retiro o su giro y lo echan toda su carterita.
1: Sí.
0: ¿Ya? Su pantalón tiene muchos bolsillos.
1: Muchos bolsillos.
0: Pueden distribuirlo en diferentes partes
1: de... Es muy bueno eso, distribuirlo, porque claro, muchas personas, sobre todo personas mayores que van a retirar su dinero de los distintos bancos, y claro, y los delincuentes, el ladrón está observando, ¿cierto? Todo el proceso, ¿cierto?
0: Exactamente.
1: Y es importante eso, guardar y no ir solo, ¿ah? Me imagino que también andar acompañado, sobre todo una persona, cuando son personas mayores, me imagino que también ustedes recomiendan de que vayan acompañados con otra persona más para que no dejar, sobre todo cuando son adultos mayores.
0: Ayer precisamente nosotros hicimos una campaña durante la mañana.
1: ¿Ya? ¿Aquí en el centro?
0: Sí, visitamos todos los bancos.
1: Ah, qué bueno.
0: Y entregando folletos, folletería y a su vez dando algunas instrucciones con respecto al giro de dinero.
1: ¿Cómo fue la respuesta de la comunidad en ese sentido?
0: No, muy aceptable, ¿no? Todos los agentes que están, los encargados de los diferentes bancos, accedieron con nosotros y fue una conversación muy fluida.
1: ¿Y la comunidad, el usuario?
0: El usuario siempre está dispuesto a conversar con nosotros y a interactuar en cualquier tipo de conversación o algún tipo de campaña.
1: Usted toca a su oficial un tema importante, por ejemplo, bueno, mujer y hombres también, que se colocan el teléfono móvil atrás,
0: sí,
1: ¿cierto? Y uno lo ve en la calle habitualmente, y sobre todo las lolas, ¿cierto? Andan mucho con el teléfono celular atrás en el bolsillo y no se dan cuenta cuando el tipo, el delincuente, lo sustrae porque no se nota.
0: Ya eso tengo que conllevar que hoy en día no es el teléfono. Sí, hoy en día es
1: el tremendo teléfono. Entonces tienen un valor altísimo.
0: Un costo muy elevado.
1: Si una persona, por ejemplo, presencia un delito, por ejemplo, ya estoy en la fila del banco, estoy esperando y vemos que un delincuente o alguien está en situación sospechosa. También me imagino que el llamado de ustedes es a la colaboración del resto, porque yo me lavo las manos, no me pasó a mí, Pero si uno observa algo, una situación que de este tipo.
0: En el interior del banco está el vigilante.
1: ¿Ya?
0: Que es una persona capacitada para.
1: ¿Ya?
0: Él puede tomar nexo o contacto en forma inmediata con carabinero. ¿Ya? Él obviamente nos va a decir las características, el tipo de persona, uh-huh. Para que llegue carabinero lo pueda fiscalizar.
1: Ya, eso por ejemplo, la persona en el banco. Ya, pero ¿qué pasa, banco? Por ejemplo, ya estoy en un centro comercial, en un supermercado, a lo mejor el guardia está lejos, está en otro lugar y hay aglomeración de público y yo estoy observando, por ejemplo, ya. Yo, Cristian Lobo, estoy observando algo, yo puedo hacer la denuncia.
0: ¿Esa ejemplo? Persona ¿sí? puede tomar su teléfono ya. Y llamar en este caso... No sea el 133 uh-huh. o si tiene registrado los fonos de los cuadrantes, puede llamar y señalar a viva voz lo que está presenciando o lo que está observando.
1: Como sí.
0: Sabe que hay una aglomeración en el interior del supermercado X.
1: Hay sospechoso.
0: Oferta, claro, en ¿sí? oferta. Y dentro yeah. de esto hay un señor con una capucha negra
1: claro.
0: y que está detrás de una señora y al parecer está sustrayendo a una especie de su cartera perfecto, yeah. y posteriormente toma contacto con el carabinero. Que a mí me ha pasado, oiga, sabe que esta persona ahora salió del supermercado. Va en dirección al terminal, parece que vas a tomar un colectivo de esto y el carabinero va haciendo el seguimiento con el teléfono.
1: Ah, perfecto.
0: Ya, pero no es necesario que la persona antes de, oiga, sabe, me llamo tanto, tengo tanta edad, vivo tal parte, no, que nos denuncie y de esa forma nosotros poder trabajar.
1: Importante, ¿cierto?, la colaboración de la comunidad en ese sentido.
0: Para poder combatir sí. el delito, sí.
1: Claro, porque no a veces uno dice, la delincuencia sigue creciendo en este país, pero también nosotros tenemos que colaborar como vecinos.
0: Exactamente. ¿Cierto?
2: Hay que coordinarse.
1: Hay que, claro, la coordinación es sumamente importante. Vamos a ir a una nueva pausa, ¿cierto?, con otros auspiciadores que también tenemos acá en nuestro programa, porque vamos a hablar un poco de las buenas prácticas de la seguridad vial, que también es sumamente importante, que yo sé que ustedes están trabajando, están haciendo muchas campañas, así que vamos y regresamos.
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1: Ya estamos de regreso acá en los estudios de la Radio Santa Cruz en conjunto con Uniregión Televisión. Recuerda que estamos en el 12.4 en Coltrane y en el 10.4 en Power Visión, cubriendo desde Marchihue, Peralillo, Pumanque, Palmilla, Santa Cruz, obviamente, Chépica, San Vicente de Aguatagua. Estamos llegando por el canal, así que para toda la gente que nos ve por el canal, un saludo para todos ustedes y también, por supuesto, en toda la región de O'Higgins por la señal 94.3 de la frecuencia modulada. Bueno, nos acompaña hoy la Oficina de Integración Comunitaria de Carabineros de la Segunda Comisaría de Santa Cruz. Está con nosotros el suboficial mayor, don Luis Lizama Fuensalida, el cabo segundo Alfonso Núñez Medina, para hablar un poco de prevención. La buena práctica de la seguridad vial, y aquí nos queremos detener un poco porque, por Dios, que los chilenos, o sea, no es mi caso, lo digo al tiro, o sea, soy muy responsable en aquello. Hasta el día de hoy llevo conduciendo muchos años y nunca he tenido una infracción, y eso también habla bien. O sea, siempre tratamos de respetar, ¿cierto? Y ese, así debe ser, respetar obviamente todas las leyes del tránsito para tener una buena convivencia vial y también, por supuesto, tener buenas prácticas. Además, manejando la defensiva, respetando todas las señalizaciones, en fin. Pero las buenas prácticas de seguridad vial, los chilenos somos campeones que no respetamos las señalizaciones, no respetamos los discos pares, no respetamos el lugar donde hay un de estacionamiento para personas con discapacidad. Pensamos que cuando vamos a dejar al hijo al colegio, colocamos la luz de emergencia. Es una emergencia y eso no es una emergencia. No, eso, según tengo entendido, ¿me equivoco,
0: no,
1: suboficial?
0: No es una emergencia.
1: Ya. A ver, cuéntame un poquito de eso, porque yo sé que ustedes siempre en la mañana los vemos bien temprano, que ustedes están en los colegios, ¿cierto? Apoyando el tema de que nuestros hijos e hijas de cada santacruzano o de la gente que viene de los alrededores no tenga ningún inconveniente para llegar a su establecimiento educacional. Nos gustaría que nos contara un poco el trabajo y la convivencia vial, que también, o la seguridad, las buenas prácticas de seguridad vial, que está muy al debe en los chilenos, no tan solo los santacruzanos.
0: Bueno, se entiende que la ubicación de los colegios no es la adecuada, o que tuviesen algún estacionamiento adecuado para que los padres, ¿cierto?, dejasen a su hijo en el colegio tranquilamente.
1: Claro, pero no se pensó lamentablemente que el parque automotriz iba a crecer tan rápido.
0: Sí, no, y tremendo, claro. Pero lo que no conlleva que yo llegue como papá o como papito, ¿cierto?, me estacione en doble fila afuera del establecimiento.
1: Eso no corresponde.
0: No corresponde, ya yo dejo que mi hijo ingrese al colegio, ya de momento que mi hijo ingresó al colegio, yo podría continuar la marcha con mi vehículo. Pero hay unos papitos que en alguna oportunidad ellos estacionan, esperan que el hijo descienda del vehículo, ingrese al colegio, ingrese a la sala, saque todas las cosas de su mochila, se siente en su mesa, ya, y él ahí recién se continúa va. Aumenta o continúa la marcha del vehículo. Claro,
1: y el taco es feroz, ¿cierto?
0: La
1: congestión. ¿Qué es lo que se recomienda ahí? Porque, claro, el papá o la mamá que nos está escuchando, que nos está viendo, va a decir: sí, pero estimados carabineros, no tengo dónde estacionar, no tengo dónde poder dejar mi vehículo para poder dejar a mi hijo, ¿cierto?
0: Por eso anteriormente dije yo, se entiende que ahora los establecimientos no tienen un lugar adecuado para que estacionen. Claro, pueden llegar, ¿cierto? Se estacionan tal vez en segunda fila, pero con mucho cuidado y precaución, el niño puede descender y continúa su marcha del vehículo.
1: En los lugares donde son las avenidas más amplias, por ejemplo, la avenida de Errázuriz, claro, a lo mejor es menos complejo.
0: Claro.
1: Pero, por ejemplo, no sé, en María Auxiliadora, o donde está ubicado el UNCO, ¿cierto? Adriano Díaz. Son calles realmente angostitas, entonces sí, es muy complejo.
0: Entonces ahí se forma un atochamiento, o un taco que llamamos mayormente, pero tremendo. Ya. No obstante a eso, las personas, o sea, los ciudadanos, al momento de cruzar en un paso cebra, tenemos la costumbre, que también se ha provocado algún tipo de accidente, llegamos al paso del cebra y cruzamos.
1: Al tiro.
0: Entonces, un consejito, llegamos a la esquina, nos presentamos en el paso cebra para que el conductor vea o se dé cuenta, observen que hay un peatón que va a cruzar y yo ahí recién puedo cruzar.
1: Qué importante eso, sí, porque aquí también los peatones también cometemos muchas faltas.
0: Muchísimo.
1: Muchas infracciones, sí. O sea, lo que usted menciona es importante. O sea, uno llega al paso cebra, se coloca ahí en la esquina, ¿cierto? Para que el conductor lo vea. Y de ahí uno cruza, pero no llegar y pasa, pero rápido, porque a veces el conductor no alcanza a reaccionar.
0: Exactamente, o también lo para los señores de locomoción colectiva.
1: ¿Ya?
0: Ellos tienen paraderos designados.
1: Ah, sí, eso es bien, ¿cierto?, importante, porque a veces la locomoción colectiva, y pasa en muchas partes, la señora dice, no, déjeme aquí en mi casa. Pero no es llegar y dejarlo.
0: Eso es claro, sí. La persona, si yo soy pasajero, yo tengo que educar al conductor de la locomoción colectiva. Señor, déjeme en el paradero. Yeah. No, que tengo que devolverme 2-3 cuadras. Bueno, le hace bien caminar.
1: Le hace bien caminar.
0: A lo mejor es un poco parco lo que estoy diciendo, pero.
1: No, pero sí, pero es que hace bien. Hace bien caminar. Sí, es que lamentablemente nosotros los chilenos nos hemos mal acostumbrado de que prácticamente quieren que la locomoción colectiva pase por afuera de la casa, claro, y lo deje ahí en la puerta de la casa. Y no es así.
0: Y lo, claro, entonces tomar o bajar en el paradero establecido.
1: Ya.
0: Los conductores de la locomoción colectiva, le voy a tirar un poquitito la oreja. Tenemos ellos tienen sus paraderos establecidos y el paradero dice tomar y dejar pasajero.
1: No estacionar.
0: Aquí en la avenida, en un sector específico, sí, Rafael Casanova, sí, se forma una aglomeración tremenda de colectivos que yo pienso que a lo mejor se están peleando los pasajeros, y ellos lo que tienen que hacer es tomar y dejar pasajeros. Y se estaciona ahora y tiene un tremendo espacio hacia adelante, no, pero ellos al final llegan casi cruzándose con la calle que
1: hay. Bueno, hay horarios que se forman muchos tacos, ¿cierto? Acá entre Almendrosa y Ramón Sanfurgo,
0: claro,
1: después acá al centro también entre, sí, Sanfurgo y la Plaza de Armas.
0: Claro.
1: Claro, por lo mismo que usted menciona, o sea, también hay que... ¿Y qué cree que usted cuando han conversado con... me imagino que han tenido conversaciones con el transporte de pasajeros,
0: sí,
1: ¿qué es lo que indican ellos, por ejemplo? Que...
0: Bueno, ellos señalan que los pasajeros son los que los hacen parar en ese lugar y
1: pero digamos la cosa como son. Yo a veces veo vehículos solos, sin ningún pasajero, y están uno, dos, varios vehículos estacionados ahí.
2: Esperan los pasajeros.
1: Esperando los pasajeros.
0: Esperan los pasajeros.
1: Sí, pues, sí. Entonces, digamos la cosa como son.
0: O sea, ellos, ellos le echan la culpa a los señores pasajeros.
1: Y ahí, por ejemplo, usted, o sea, si el carabinero, por ejemplo, está por ahí, ¿cierto? ¿Le puede cursar una infracción a
2: ese? Porque no está cumpliendo su cartola, o sea, ellos tienen su cartola de recorrido.
1: Correcto.
2: Tienen que cumplir con ese recorrido.
1: Exactamente.
2: ¿Ya? No se pueden salir de esa ruta.
1: Claro, no se puede salir de esa ruta. ¿Cuáles son las mayores faltas que se cometen en el tema vial, cierto? Bueno, lo que ya hemos mencionado, hay otras infracciones más habituales que a veces comete tanto el conductor como también el peatón.
0: Por ejemplo, hay una en la avenida casi frente a la donde está Carnes Díaz, la Copeval. Hay una señalética que dice viniendo desde Paniagua hacia el interior.
1: Sí.
0: Prohibido mirar a la izquierda.
1: A mí me ha pasado, yo generalmente, bueno, yo vivo en Nancagua, pero generalmente cuando vengo a Santa Cruz, bueno, he trabajado toda la vida en Santa Cruz,
0: ¿sí?,
1: así que he viajado como casi los 365 días del año. Y siempre me topo que hay personas, ¿y por qué no avanza cuando ya ha dado en verde el semáforo que está ahí en las Canadías? Vamos a pasar el aviso, ¿cierto? Ahí donde está la Copeal. Y ahí uno viniendo, no sé, de Paniagua hacia el centro de Santa Cruz, no puede mirar.
0: Hay un lecherito que incluso está doblado.
1: Doblado porque alguien, ¿cierto?, un camión o algo, un vehículo más grande, le pegó un topón.
0: Y ¿cierto?, tiene una flecha que señala hacia la izquierda.
1: No virar a izquierda.
0: Que está atarjada y que eso es no virar a la izquierda. Y la gente, bueno, lo hace igual.
1: Ya. ¿Y qué dice alguno? Yo un día le pregunté a una persona y dijo, no, lo que pasa es que voy a la Copeval. Sí, está bien, pues, pero es que...
0: Hay que darse la vuelta.
1: O sea, ahí lo lógico es darse la vuelta, no sé, ingresar por el donde están los estanques.
0: Exactamente.
1: Y doblar.
0: Ahí puedo hacerlo.
1: Ya. Porque acá en el semáforo siguiendo para acá, en el semáforo que viene a continuación, que está en Las Viñas. Tampoco se puede girar, porque no... ¿Se puede girar hacia adentro o sí?
0: No, pues no se puede.
1: No se debería.
2: No tiene señalética, pero no se debería.
1: Para doblar.
0: Exacto.
1: Entonces ahí tendría que darse la vuelta nuevamente.
0: Eso sería lo ideal.
1: Lo ideal. Pero no lo hacen, o sea, Y eso puede provocar algún accidente.
0: Claro, sí, lo otro que yo me he fijado un poquitito acá en Santa Cruz, en la zona, dice la ley de tránsito que el conductor, al presentarse al cruce calle,
1: ¿ya?,
0: y justo le da la luz amarilla, él está autorizado con precaución a cruzar. Yo me he dado cuenta que hay muchos conductores que le faltan, no sé, 15 metros para llegar a la esquina y ya todavía está con luz verde, ¿ya?, y todavía no llega a la esquina, ya, y puede pasar.
1: Correcto.
0: Y ahí sí. Baja la marcha.
1: Baja la marcha.
0: Entonces muchas veces se provocan accidentes de tránsito o choques por, uh-huh. Por alcance.
1: Por alcance.
0: Producto de eso.
1: El otro de los factores que me imagino ustedes también han visto con respecto al alcohol y las drogas, ¿cierto? O y el celular también, que es otro de los elementos, ¿cierto? Que,
2: sí.
1: Oye, yo he visto.
2: Harta, o sea, gente.
1: Yo he visto incluso transporte de pasajeros, ¿cierto? Buses interprovinciales, colectivos. Y que llegan aquí adelante y van así, así montado prácticamente en el volante. Y claro, y así, o chateando, no sé qué diablo.
0: Esa es una falta grave.
1: Eso es una falta grave, ¿cierto?
0: Grave, grave, sí. Grave.
1: Es una falta grave.
0: Es una falta grave. Y hay hartos sistemas o elementos que se pueden utilizar para poder conducir, ¿cierto?
1: En manos libres.
0: En manos libres, sí. Lo más bien lo puede hacer, así que no hay nada que lo limite.
1: Claro, pero lamentablemente muchos lo utilizan. Y no olvidemos que muchos, bueno, no sé cuáles son las estadísticas acá en Santa Cruz, pero el tema de los accidentes de tránsito en general, hay muchos por el tema de conducir, no tan solo bajo los efectos del alcohol y la droga, sino que también por el tema del uso de los elementos, de estos aparatos móviles, de los celulares.
2: Perder el tema de el focal de la visión, ¿cierto? Hacia la calzada es algo importante.
1: Ya,
2: es el teléfono, importante. O incluso hasta si se me cayó algo del asiento del copiloto y recogerlo.
1: El tema del alcohol y las drogas, y sobre todo las drogas, porque últimamente, claro, hasta un tiempo a esta parte era el tema del alcohol, ¿cierto? Bajo los efectos del alcohol, pero hoy día se ha sumado el tema de las drogas, que muchas veces cuando hemos, y seguramente ustedes se han encontrado con accidentes. No, que la persona no iba con alcohol, pero sí iba bajo los efectos de las drogas.
0: De la droga.
1: Sí. La recomendación en este aspecto, en este caso.
0: Es que hoy en día mayormente los mayores consumidores de droga son la juventud hoy en día.
1: Sí, ¿eh?
0: Son más,
1: como más gente joven.
0: Más gente joven y más ya. Avesado.
1: Ya.
0: Más avesado en el sentido.
1: Más avesado, ¿a qué se refiere su oficial?
0: A ver, supuestamente ellos lo ven el alcohol. Mucho, hay varios tipos de droga en realidad, perdón, que son más relajantes.
1: Ya.
0: Ya, entonces ya la utilizan con la finalidad de relajarse de su momento de estrés o de su semana de estrés.
1: O de poder rendir, por ejemplo, lo hemos visto cuando Carabinero ha fiscalizado, por ejemplo, los terminales de bus en Santiago, particularmente para la fecha.
0: La cocaína,
1: claro,
0: por ejemplo.
1: Claro, es para poder rendir, ¿cierto? Porque tienen que ir y volver y claro.
0: Todos los derivados de las anfetaminas. Ya. La marihuana.
1: Pero un usuario, por ejemplo, un pasajero, ¿cómo puede, si se detecta esto? Porque es difícil de repente ver a una persona que está bajo los efectos de las drogas. Sí, se nota cuando está bajo los efectos de las colas, es más notorio, por ejemplo. Porque claro,
2: hay signos que no hacen delatarse.
1: El olor, ¿cierto? El olfato.
0: Claro, o sea, la marihuana tiene un olor característico.
1: Ah, sí, pues no, y un olor al tiro.
0: Las pupilas dilatadas.
1: Dilatadas, ya.
0: Ah, ¿cierto? Perfecto. El clorhidrato, cocaína, tiene una reacción en mi organismo que como me provoca un estado como de euforia, ya, o sea que si yo soy nervioso, ya el hecho de consumirla estoy más eufórico, más alterado, más la reacción mía es como más como ya lo señalé, efusivo, más fuerte.
1: Correcto.
0: Y dentro de la locomoción colectiva mayormente, y deben tenerlo señalado la patente. Entonces perfecto. El pasajero toma su teléfono, puede llamar y hacer una denuncia, ¿cierto? Denuncia. Sabe que en el interior del colectivo,
1: perfecto.
0: Patente, volvimos al mismo tema de observar.
1: De observar.
0: Patente tanto, ¿cierto? Sí. Había un conductor, alguna característica del conductor, el cual sí va bajo los efectos de algún tipo de alucinógeno.
1: No, por supuesto. Importante las denuncias, ¿cierto? En todo,
0: sí, orden de cosas. Todo orden de cosas, sí. Muy importante la denuncia. Y quería hacer un alcance, disculpe,
1: hoy día,
0: y ahora como viene este frente de mal tiempo, sí. Este fin de semana.
1: Esto, con eso iba a cerrar la sí. Mira, se nos adelantó, pero qué bueno que estemos coordinados, suboficial, ¿eh? Porque ya se viene este sistema frontal, no es frente de mal tiempo, porque a algunos gustar o no el tema del invierno.
0: Sistema,
1: o
0: sea, frontal.
1: El sistema frontal que se viene, y se viene fuerte, parece, sí. Durante toda esta semana, ¿eh? Y también la próxima, como decía usted, Cabo.
0: Sí, pues. Sí. Hacer un llamado a la ciudadanía, bueno, si sobre todo como nosotros tenemos un aumento, como dije antes, la población flotante acá en Santa Cruz, si es necesario que vengan esos días a Santa Cruz, concurran.
1: Sobre todo las personas que vienen de los sectores.
0: A eso me refiero, ya. ¿Cierto? Y si no, bueno, no concurran.
1: No, correcto.
0: Ya, sí. Y a los conductores, sí. Tener un cuidado y tratar, ¿cierto? De respetar al peatón, porque se junta mucha agua, mucha, o se acumula agua, mucha agua y lluvia.
1: Sobre todo fuera de los paraderos, ¿cierto? Claro. En las esquinas, sí, que tener también Eso se llama convivencia vial.
0: Exactamente. Entonces, si voy apurado, pucha, no sé, pues levantémonos un poquitito más temprano, ¿ya?, para no mojar con agua lluvia a esa persona que tal vez después de su trabajo estuvo todo el día a lo mejor calentito y se va para la casa y tiene que mojarse. ¿Por qué? Porque un conductor a casa y tiene que mojarse. ¿Por qué? Porque un conductor pasó a exceso de velocidad.
1: Ante cualquier emergencia, sobre todo los sectores, las comunidades, ustedes tienen todos los teléfonos, bueno, las juntas de vecinos los tienen,
0: ¿cierto? Sí, están coordinados para
1: enfrentar obviamente esta emergencia.
0: Exactamente. Correcto. Precisamente el día de hoy a las 5 de la tarde hay una reunión en la unidad con todos los dirigentes vecinales.

0: el sector.
1: ¿Aquí en la comisaría?
0: Sí, en la comisaría, del sector céntrico. Paso una visita.
1: A las 5 de la tarde.
0: Así, a las 5 de la tarde.
1: 5 de la tarde, entonces, esta reunión de coordinación, ¿cierto? Para enfrentar este sistema frontal que se avecina.
0: Y aparte,
1: tratar en la segunda
0: tema,
1: comisaría.
0: Exacto, otro tema de importancia y relevancia para la ciudadanía.
1: Su oficial mayor, Luis Lizama, y cabo segundo Alfonso Núñez, gracias por haber estado, haberse dado un tiempo para venir acá a informar a la comunidad, ¿cierto? Esta relación que tiene que haber, nosotros los medios de comunicación también somos parte importante para poder informar obviamente a la comunidad, y bueno, la buena disposición como siempre se le agradece a Carabineros de Chile.
0: No, todo lo contrario, pues, gracias a ustedes por darnos un espacio chiquitito, poder plantear algunos temas que son importantes, no tan solo para nosotros, sino para toda la ciudadanía, y como siempre agradecerle a la radio, que es uno de los medios que llega a todas partes. Sí, bueno. Y bueno, y todo el tiempo ha estado la radio, que es lo más importante, pienso yo.
1: No, de todas maneras, así que bueno, siempre nosotros a vuestra disposición, así que cabo, su oficial mayor, muchas gracias, y bueno, que ojalá esta emergencia que se va a enfrentar, que la sorteemos de la mejor manera posible.
0: ¿Eh? Eso sería lo ideal, pero estamos llenos todos los medios para... Estamos para trabajar bien, para la ciudadanía.
2: Estamos bien organizados todos los organismos públicos, al menos ya con todo este tema, así que esperemos que nos resulte todo bien.
1: Y bueno, muchas gracias a ambos. Bien, pues con Carabineros, cierto, de esta oficina de integración comunitaria, conversando con nosotros acá en Radio Santa Cruz y, por supuesto, las pantallas de Uniregión Televisión. Vamos a una pausa y ya retornamos.

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2: Bueno, estamos de regreso acá a los estudios de la radio Santa Cruz FM en este día martes, donde declaran alerta amarilla para la región de O'Higgins por sistema frontal, a propósito de lo que conversábamos con carabineros de la unidad de integración o la oficina de integración comunitaria, ¿cierto? Las prevenciones, que son, la prevención es sumamente importante. Bueno, cancelando la alerta temprana preventiva, se mantiene, que se mantenía vigente porque, bueno, ya hay alerta preventiva, todos los servicios de emergencia están trabajando, van a estar atentos, ¿cierto?, a los pronósticos de este sistema frontal que ya se avecina. Bueno, el Servicio Nacional de Prevención y Respuesta ante Desastres, la SENAPRED, declaró la alerta amarilla para la región de O'Higgins por el evento meteorológico pronosticado para los próximos días, cancelando la alerta temprana preventiva que se mantenía vigente. Bueno, de acuerdo con la información entregada por el organismo, desde este martes, o sea, desde hoy, martes 14, hasta el viernes 17 de julio, se esperan vientos de intensidad normal a moderada en todo el litoral, cordillera de la costa, el valle, la precordillera y también en la cordillera de nuestra región de O'Higgins. Además, para mañana miércoles 15 y el sábado 18 se pronostican nevadas normales a moderadas con probabilidad de ventisca en la cordillera, junto con precipitaciones normales a moderadas en el litoral, cordillera de la costa y también el valle. Bueno, las condiciones más intensas se esperan para este jueves, ¿eh? Así que, bueno, va a empezar el mañana miércoles el tema de la lluvia, el sistema frontal. Pero el jueves 16 de julio, la jornada en la que se prevé viento moderado a fuerte en gran parte de la región. Así que a prepararse. Además de precipitaciones moderadas a fuertes en el litoral, cordillera de la costa, el valle y también la precordillera. Motivo por el cual SENAPRED elevó la alerta a categoría amarilla. Así es que vamos a estar muy pendientes, ¿cierto?, de este sistema frontal que está afectando, que va a afectar, perdón, acá a toda nuestra zona central de nuestro país. Y la recomendación es, ¿cierto?, tener todos los teléfonos de emergencia, tanto de carabineros, de bomberos, ¿cierto?, también de las distintas instituciones de las municipalidades, ¿cierto?, que sabemos que son varios los municipios que están en sintonía a esta hora de la tarde. Bueno, vamos a cambiar de información. Un hecho trágico que lamentablemente ocurrió, otro hecho trágico que se suma a lo ocurrido el pasado día domingo por la mañana en la ciudad de Viña del Mar, que recordemos donde fallecieron 6 personas producto de este sujeto que iba en un vehículo a alta velocidad y que la embestió en una feria libre, y donde fallecieron lamentablemente 6 personas y varios lesionados. Bueno, ayer tarde-noche se produjo otra tragedia en el barrio Franklin, donde hubo 5 muertos tras colisión entre un bus y una camioneta que huía de una fiscalización de carabineros. Bueno, el vehículo menor huía de un control cuando pasó una luz roja y chocó contra una máquina del servicio RED, del Servicio de Transportes Metropolitano. El impacto desató un violento incendio que consumió locales comerciales justo en una esquina en ese popular barrio, como es el barrio Franklin en la región metropolitana. Bueno, vamos al desarrollo de esta triste noticia, donde 5 personas murieron este martes tras colisionar la camioneta en la que huían de una fiscalización contra un bus del sistema RED, en la intersección de Santa Rosa con Franklin, en pleno centro de la capital. El impacto provocó un violento incendio que destruyó por completo un kiosco y también una farmacia del sector. De acuerdo con los antecedentes preliminares del caso, los ocupantes de la camioneta se encontraban consumiendo alcohol en las inmediaciones del Persa Bio Bio, específicamente en Franklin con Víctor Manuel. Al percatarse de la presencia policial e intentar ser fiscalizados, el conductor aceleró en dirección al poniente por Franklin para evadir a los uniformados. Tras avanzar 2 cuadras a gran velocidad, ignoró la luz roja del semáforo ubicada en Santa Rosa, impactando de lleno a un bus que transitaba hacia el norte con destino al centro de la capital. Bueno, a raíz de esta emergencia se decretó una primera alarma de incendio estructural que movilizó a 9 compañías de bomberos de Santiago para contener las llamas surgidas tras el choque, las cuales alcanzaron rápidamente el tendido eléctrico, destruyendo una sucursal de la cadena de farmacia del Dr. Simi y un local comercial contiguo. Bueno, obviamente que hubo un desenlace fatal, ya que el comandante del Cuerpo de Bomberos de Santiago, Sergio Llévenes, ratificó el trágico desenlace de la emergencia en el lugar. Efectivamente, tenemos 5 personas fallecidas que eran ocupantes de la camioneta. El incendio está circunscrito, está controlado y bomberos ya se está retirando, ¿cierto?, sus equipos del lugar, y está trabajando en estos minutos la CIAT de Carabineros para determinar el origen de la colisión que produjo este incendio, detalló la autoridad bomberil. Bueno, por su parte, el conductor del bus RED logró salvar con vida del siniestro gracias a la rápida acción de un ciclista que transitaba por el barrio al momento del accidente. La sección de investigación de accidentes de tránsito CIAT de Carabineros quedó a cargo de los peritajes correspondientes para dilucidar si la causa de la muerte de las 5 víctimas derivó del impacto de alta energía o de la posterior acción de las llamas mientras se encontraba atrapada en el habitáculo. En tanto, el conductor del transporte público fue derivado a un centro asistencial. Un hecho, sin duda, muy lamentable que ocurrió esta madrugada ocurrió en el centro de la capital, ahí en el sector del barrio Franklin, donde lamentablemente fallecieron 5 personas. Bueno, vamos a, por último, con otra información que sin duda causó impacto: el reportaje anoche de Tele 13, donde la senadora Campillay, ¿cierto?, contrató a su yerno como chofer pese a tener una causa por amenazas y una condena previa. El joven enfrentará un juicio oral en agosto. Bueno, la senadora Fabiola Campillay contrató como chofer personal a su yerno Gerald Cortés Guerrero, quien enfrenta una investigación vigente por amenazas y cuenta con otros antecedentes penales. Así lo reveló un reportaje emitido ayer anoche por el Canal 13, el cual señaló además que Cortés fue incorporado como personal de apoyo de la parlamentaria mediante un contrato de honorarios en el Senado. Su remuneración es de 1.000.000 de pesos mensuales. ¿Qué me dicen? Wow, la senadora Campillay, que estaba en el ojo del huracán a propósito del auto de alta gama que transita, ¿cierto?, por las vías de nuestro país y que costó nada menos que 60 millones de peso, ¿eh? Ahí tenemos a la senadora del pueblo, como se le denominaba o autodenominaba Fabiola Campillay. Bueno, nos vamos, ¿eh? Gracias por habernos acompañado en esta edición de hoy. Mañana vamos a tener una destacada nutricionista, ¿cierto? Para hablar, ¿cierto?, del tema de nutrición, sobre todo en estos tiempos de invierno, y otras recomendaciones que seguramente nos va a entregar ella acá en nuestros estudios de la Radio Santa Cruz y por supuesto por las pantallas de Uniregión Televisión. Gracias por habernos acompañado en la edición de hoy, y si Dios no dice lo contrario, estaremos nuevamente en el aire mañana miércoles en otra edición más de Más Temprano que Tarde. Don Miguel Ángel Morales estuvo la puesta en el aire, Cristian Lobos a las palabras. Que tengan una muy buena jornada, será hasta mañana. Chau, chau.
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3: 11 de la mañana en punto.
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20: Hola, ¿qué tal? ¿Cómo están? Soy María Belén Araya y les doy la bienvenida a este informe de noticias, donde hablaremos sobre el feriado de este 16 de julio. cómo operará el comercio en Minutos Te Contamos. Hablaremos además de la condena del hijo de Héctor Yaitul e integrantes de la coordinadora Arauco Malleco. La justicia los condenó a 14 años de cárcel. Sabremos además del proyecto de adaptabilidad en las 40 horas que enciende el debate político entre el oficialismo y la oposición.
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0: función de controlar la constitucionalidad de las leyes y resolver los conflictos que puedan surgir entre los distintos poderes del Estado respecto de la aplicación de la Constitución. Con este cambio de presidencia, el organismo inicia un nuevo periodo bajo la conducción de María Pía Silva, quien encabezará el tribunal durante los próximos 2 años.
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0: Este jueves 16 de julio será feriado religioso no irrenunciable en Chile. ¿Cómo funcionará el comercio, supermercados y centros comerciales? Ornella Millado nos cuenta al respecto.
3: Este jueves 16 de julio se celebra la fiesta de la Tirana y el Día de la Virgen del Carmen en Chile. Al no ser un feriado de carácter irrenunciable, la actividad laboral y comercial del país no se detendrá durante la jornada. ¿Esto qué quiere decir? Que centros comerciales, tiendas y supermercados abrirán sus puertas con normalidad. No obstante, los empleadores deberán compensar legalmente a quienes trabajen, por lo que algunos locales podrían aplicar ajustes menores en sus horarios de cierre. Por su parte, los servicios de urgencia, farmacias de turno y clínicas mantendrán su continuidad habitual de atención. Del mismo modo, rubros de entretenimiento y servicios como cines, restaurantes y estaciones de servicio funcionarán de manera regular. Tras este festivo, al calendario de este año solo le quedarán 8 feriados pendientes en la agenda, de los cuales 3 poseerán la condición de irrenunciables para el comercio: el 18 y 19 de septiembre y el 25 de diciembre.
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0: Un análisis de la DIDEPRO concluyó que Ñuble es la región con menor dinamismo empresarial de Chile, con solo 50 firmas iniciadas por cada 1000 habitantes entre 2013 y 2026. La zona se sitúa última a nivel nacional.
2: La región del Biobío.
0: Más de 1000 familias damnificadas de la población Ríos de Chile en Lirquén eligieron el diseño para sus futuras viviendas tras el devastador incendio de enero. Las obras de reconstrucción comenzarán prontamente en la comuna de Penco.
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0: El hijo del fundador de la Coordinadora Arauco Malleco, Héctor Yeitul, fue condenado por una serie de delitos que involucran secuestro, hurto y robo. Más detalles con Javier Vera.
4: El Tribunal de Juicio Oral en lo Penal de Temuco condenó de manera unánime a más de 14 años de cárcel a paleantaro Héctor Yeitul Pessoa, Juan Carlos Mardones Sáez, Luis Guillermo Menares Chanilao, Luis Darío Fuensalida Eneros y Jorge Andrés Canipul Coña, por una serie de delitos relacionados con atentados en la región de la Araucanía. Por medio de las redes sociales de Fiscalía Araucanía, César Chivar, fiscal Sistema de Análisis Criminal, habló acerca de la condena.
5: En concreto, respecto de los 5 imputados, se impuso una condena de más de 14 años de privación de libertad. Y respecto de los coimputados, señor Plentario Yeitul y don Juan Carlos Mardones, se establecieron penas de más de 16 años de presidio efectivo. En ambos predios que fueron atacados por parte de los imputados, y como quedó establecido por el tribunal, dejaron en el primero un lienzo alusivo, reclamando en su concepto por los presos políticos.

0: Involucrados encontrados culpables tras un atentado realizado el 22 de noviembre del 2022 cuando ingresaron al Fundo San Luis, donde intimidaron a los trabajadores y quemaron tres camionetas y una excavadora. Pero, ¿quién es Palentaro Yaitul? Es hijo de Héctor Yaitul, fundador de la Coordinadora Arauco Malleco, quien actualmente cumple una condena de 23 años en el penal Biobío de la ciudad de Concepción. Los condenados recibieron 7 años por provocar un incendio, 3 años y un día por secuestro, además de 3 años y un día por primer hurto, y 541 días más por un segundo robo que habrían cometido. A Yaitul se le agregaron 541 días más de condena por porte ilegal de municiones. De esta forma, él y Mardones acumulan más de 15 años de presidio, mientras que los demás condenados superan los 14 años.
1: Esta semana continúa el debate por el proyecto de gobierno que ajusta la ley de 40 horas. El ministro de Trabajo, Tomás Rau, confirmó que esta busca ampliar el periodo de referencia para promediar la jornada laboral, pasando del límite actual de 4 semanas a un rango de 15 semanas o incluso hasta 52 en sectores altamente estacionales como el turismo y gastronomía. El ministro aseguró que la medida solo busca dar flexibilidad horaria para enfrentar la desocupación nacional, por lo que no alteraría las 40 horas. Sin embargo, esta reforma es parte del Plan Integral Modo Empleo con el que el presidente José Antonio Kast busca generar 50.000 nuevos puestos de trabajo. Ante esto, las exministras Camila Vallejo y Janet Jara realizaron un video difundido en redes sociales en el que señalaron que es un retroceso laboral y advirtieron que el promedio de horas en siglos largos sumaría un total de 52 horas semanales, afectando a la calidad de vida de las personas. Por su parte, el oficialismo arremetió con dureza contra el video. El senador republicano Arturo Esquela acusó a Camila Vallejo de intentar instalar cosas que no son reales y de confundir de manera deliberada a la ciudadanía sobre las horas extraordinarias y además de culpar a la exministra de Trabajo por la situación actual. El proyecto continuará su tramitación en el Congreso durante las próximas semanas en medio de un debate que mantiene divididos al oficialismo y a la oposición, mientras el gobierno insiste en que la iniciativa busca flexibilizar la distribución de la jornada sin aumentar las horas de trabajo. Sus detractores advierten que seguirán impulsando cambios durante la discusión legislativa.
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3: la región de Antofagasta.
1: Más de 200.000 personas asistieron a la 15ª versión de la Feria Internacional del Libro Sico Sur. La gran fiesta literaria y cultural reunió a 120 escritores y 150 expositores en la comuna de Antofagasta. Hasta acá dejamos el resumen de noticias. Nos volvemos a encontrar en una próxima edición. Que estén muy bien.
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5: La hora exacta en Santa Cruz FM. 11 de la mañana. Con 18 minutos. 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
6: ¿Cómo está? Muy buenos días, 11 con 19 minutos. Hacemos entrega de noticias hasta ahora aquí en la 94.3, ya este día martes 14 de julio de este 2026. Temperatura de esta hora, sensación térmica en la comuna de Santa Cruz, 13 grados. Llegaremos a una máxima de 15 grados el día de hoy. Rancagua llegará a su máxima de 14 grados. San Fernando máxima de 14 grados y Pichilemu tendrá una máxima de 15 grados, según lo que pronostica hasta ahora Meteorred.cl. Banco Central de Chile, indicadores económicos para allá este día 14 de julio. La UF 40.844 pesos, UTM de julio 71.649 pesos y el dólar 928 pesos. 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Vamos a la música, estamos de vuelta con noticias.

0: Autoridades entregan antecedentes por sistema frontal que afectará entre Atacama y Los Lagos. Escucharemos palabras primeramente del viceministro Claudio Alvarado.
1: Hemos tenido una reunión con la directora de Senapred junto al subsecretario Pavés, parte de su equipo. Y en primer lugar queremos comentar de que hoy día el Ministerio del Interior ha publicado el decreto número 1212 que declara emergencia preventiva en 10 regiones de nuestro país, desde Atacama hasta la región de Los Ríos, desde el día 13 de julio al día 21 de julio. Quisiera expresar que estamos frente a un próximo sistema frontal que se pronostica de gran intensidad y multiamenaza. Eso significa que tendremos lluvias intensas, vientos, nevadas y posibles ventiscas, también marejadas. Y esto afectará principalmente entre Atacama y Biobío, desde la madrugada del martes 14 hasta la noche del sábado 18 de julio. Es un evento extenso de varios días que podría ser comparable a otros eventos de gran magnitud que nos habíamos enfrentado hace varios años. Por esta razón, le pedimos a las familias la máxima precaución y preparación. Recomendamos revisar techos y canaletas, despejar acequias y tener lista mochilas de emergencia para 48 a 72 horas. Y un llamado especial: ante esta eventual emergencia, tratemos de cuidar siempre a nuestros adultos mayores, protegerlos, a las personas con discapacidad y a quienes viven solos. Quiero señalar que como gobierno estamos actuando con mucha responsabilidad y seriedad para alertar oportunamente sobre las eventuales consecuencias de los sistemas frontales que afectarán al país en los próximos días. El objetivo no es causar temor, sino un llamado a actuar con responsabilidad y mucha precaución. No vamos a esperar que llegue la emergencia, nos estamos anticipando. Desde el primer aviso meteorológico, el gobierno se ha desplegado en terreno y ha establecido una coordinación de toda su estructura. Nos estamos adelantando para así poder llegar a tiempo. Es así como hoy tenemos 368 comités de gestión de riesgo activados. Todos sabemos, Chile es un país que ha enfrentado muchos desastres, pero también tenemos la capacidad para y la solidaridad para poder recuperarnos rápidamente. El llamado, entonces, es a prepararnos para reaccionar a tiempo.
0: La directora nacional de Senapred, Alicia Cebrián, informa sobre también este monitoreo por sistemas frontales pronosticado por la DMC durante esta semana en gran parte del territorio nacional y detalla también medidas tomadas por el servicio en sus distintos niveles.
2: Gracias por acompañarnos en este punto de prensa y por ayudarnos a difundir la información sobre este sistema frontal que, como ya lo ha mencionado el viceministro, va a afectar a gran parte de nuestro país. Ya la región de Los Lagos ha sentido hoy día los primeros efectos de este sistema frontal, con precipitaciones y viento, sin registrarse hasta ahora situaciones de emergencia. Hemos venido monitoreando este sistema frontal desde la semana pasada, en paralelo a que se coordinaban las acciones de respuesta para el sistema frontal que afectó principalmente a las regiones de la Araucanía, Los Ríos y Los Lagos. De manera que se han activado desde la semana pasada todo el monitoreo necesario y la coordinación para enfrentar este nuevo evento. Tal como lo mencionaba el viceministro, este sistema frontal va a venir acompañado de precipitaciones con montos importantes que se van a extender a lo largo de 2 y 3 días, dependiendo el tramo que por sobre el cual vaya pasando. Va a venir acompañado por vientos y también por nevadas en cordillera. Frente a ello, queremos hacer un llamado a la ciudadanía porque sabemos que además para muchos va a ser un fin de semana largo, producto del jueves feriado, hacer un llamado a la precaución. También tenemos un aviso por marejadas que está afectando desde el Golfo de Penas hasta la comuna de Los Vilos. Por lo tanto, existen múltiples momentos durante estos días en que se pueden generar situaciones de riesgo. Por ello, el llamado a las personas es primero a mantenerse informados por canales oficiales por cómo va a ir evolucionando este sistema frontal y las eventuales consecuencias que este pudiera traer en algunos de los territorios que entre la región de Los Lagos y el sur de la región de Atacama va a afectar hasta el día, en principio, el día sábado. Evitar acercarse a zonas de riesgo, y esas son la precordillera y cordillera de todas estas regiones, producto de nevadas y ventisca que pudiera generarse. Evitar acercarse a cursos de ríos, porque producto de las precipitaciones estos pudieran aumentar su caudal y generar algún desborde. Lo mismo que con zonas que han sido propensas a remociones en masa, son lugares en general conocidos por la comunidad, por lo tanto evitar acercarse es importante para ello. Y por supuesto, hacer todas las coordinaciones con sus grupos familiares a través de su plan familia preparada y su kit de emergencia para poder eventualmente tener que enfrentar situaciones de emergencia o de evacuaciones preventivas que decrete la autoridad. Es importante seguir las recomendaciones de los organismos que están en terreno, van a estar desplegados, monitoreando, haciendo adelantamiento de recursos, adelantamiento de maquinarias en aquellos puntos críticos que ya están identificados, de manera de poder atender aquellas situaciones de emergencia que ocurran de la manera más oportuna y poder entonces llevar tranquilidad y seguridad a las familias. Pero les pedimos, por sobre todo, colaborarnos a los organismos que estamos haciendo este trabajo de monitoreo, de respuesta, para no generar nuevas situaciones de emergencia que estresan más la eventual situación que pudiéramos tener. Es un llamado a la precaución, a colaborarnos. Todavía hay algunas regiones que tienen tiempo para poder las familias prepararse frente a este evento de precipitaciones, un sistema frontal muy intenso que vamos a estar viviendo en estos días. Así que un llamado en particular a la preparación, a la precaución y a la colaboración entre todos y todas.

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1: 11 de la mañana con 31 minutos.
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1: Centro de Desarrollo de Negocios Cercotec Santa Cruz inaugura oficina en Pichilemu con una alta convocatoria que reunió a representantes del mundo público y privado. Se dio el vamos oficial a la nueva oficina del Centro de Desarrollo de Negocios Cercotec Santa Cruz en la comuna de Pichilemu. La actividad desarrollada el pasado viernes 10 de julio marca un hito fundamental para descentralizar los servicios de fomento productivo en la región de O'Higgins. El evento congregó a micro, pequeños empresarios, empresarias de la zona junto a una destacada red de apoyo institucional encabezada por el Seremi de Economía, el director regional de Cercotec, el director regional de Fosis y el director regional de Cernapesca. A la cita también asistieron representantes de la Universidad Santo Tomás, entidad operadora del centro, el alcalde de la ilustre municipalidad de Pichilemu, concejales de la comuna, representantes de la municipalidad de Palmilla, de la delegación presidencial provincial de Cardenal Caro y un consejero regional. La nueva dependencia satélite tiene por objetivo principal brindar un acompañamiento integral y gratuito a los emprendedores locales a través de mentorías, capacitaciones y asesorías técnicas orientadas a la obtención de resultados tangibles, tales como el aumento de ventas, la generación de empleo y la formalización de nuevos negocios en el territorio. Sobre el apoyo al emprendimiento local, sobre el impacto de esta nueva infraestructura y la llegada permanente del servicio a la provincia de Cardenal Caro, el Seremi de Economía, Fomento y Turismo de la región de O'Higgins, Juan Carlos Meléndez Santelices, destacó que los invitamos a todos a activar el modo empleo para salir adelante. Nos comprometemos a apoyarlos a cada uno de ustedes en este desafío. Además, señaló que la puesta en marcha del Centro de Negocios Cercotec Pichilemu representa un paso concreto para acercar asesorías especializadas y herramientas de crecimiento a las micro, pequeñas y medianas empresas de la región, contribuyendo al desarrollo local, la inversión y la generación de nuevas oportunidades para las familias de O'Higgins. Por su parte, el director regional de Cercotec O'Higgins, Kevin Ortega, relevó el compromiso del Servicio de Cooperación Técnica con el despliegue en terreno, señalando que la misión de este nuevo centro de negocios es clara: entregar herramientas concretas para que nuestras pymes, cooperativas y emprendedores crezcan de manera sostenible. El turismo y sus servicios asociados son el corazón de esta zona costera. Por eso, junto a la Universidad Santo Tomás, impulsaremos este espacio como un verdadero motor de desarrollo local. Nuestro presidente, José Antonio Kass, nos ha mandatado trabajar fuertemente por la economía local de las comunas de nuestra región de O'Higgins, y este centro es un reflejo de ese compromiso con el desarrollo de nuestra gente. Finalmente, los empresarios y emprendedores que asistieron a la jornada manifestaron su optimismo por contar con este espacio de apoyo técnico directo en su propia comuna, evitando tener que trasladarse a otras capitales provinciales para fortalecer sus ideas de negocios. Las dependencias de la nueva oficina del Centro de Desarrollo de Negocios Cercotec ya se encuentran abiertas para recibir a todos los emprendedores, pymes y productores locales que requieran orientación personalizada para potenciar su competitividad en el mercado. En calle José Joaquín Aguirre, número 505, en Pichilemu.

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1: Peralillo fortalece la seguridad de sus vecinos con nuevas alarmas comunitarias. Un nuevo avance en materia de prevención del delito se concretó en la comuna de Peralillo con la entrega de 85 alarmas comunitarias destinadas a vecinos del sector población, proyecto financiado por la Subsecretaría de Prevención del Delito y que busca fortalecer la organización vecinal y la capacidad de respuesta frente a situaciones de emergencia. La iniciativa permitirá a las familias contar con una herramienta de apoyo para alertar oportunamente a la comunidad y a las autoridades, promoviendo una mayor coordinación entre vecinos y reforzando la prevención a nivel barrial. Este proyecto se suma a la reciente incorporación de dos motocicletas y una camioneta 4x4 para el Departamento de Seguridad Pública Municipal, equipamiento que contribuirá a mejorar los patrullajes preventivos y la cobertura territorial de los equipos municipales, especialmente en sectores rurales y de difícil acceso. El Seremi de Seguridad Pública de la región de O'Higgins, Nicolás Muñoz, destacó que este tipo de iniciativas responde a una estrategia que combina inversión, coordinación institucional y participación ciudadana. Fortalecer, dice, la seguridad también significa entregar herramientas concretas a los municipios y a las comunidades. Las alarmas comunitarias favorecen a más de 300 vecinos, la organización vecinal y la prevención, mientras que el nuevo equipamiento municipal permitirá mejorar la capacidad de respuesta en el territorio. Como gobierno seguiremos impulsando proyectos que contribuyan a construir barrios más seguros y una mejor calidad de vida para las familias, señaló así la autoridad. Desde la Seremi de Seguridad Pública se reiteró el compromiso de continuar promoviendo iniciativas que fortalezcan la capacidad preventiva de los municipios y fomenten además el trabajo conjunto con la ciudadanía, entendiendo que la seguridad es una tarea compartida que requiere la participación activa de las instituciones y de la comunidad.

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1: Inglaterra necesitó el alargue, Argentina avanza también, se juega hoy la primera semifinal del Mundial 2026, la Copa Mundial de FIFA 2026 entra en su recta ya final, los cuartos de final concluyeron con dos emocionantes encuentros disputados el recién pasado sábado 11 de julio, dejando definido a los cuatro equipos que continúan en carrera por el título. En el primer compromiso de la jornada del recién pasado sábado, Inglaterra derrotó por 2-1 a Noruega en un partido que se definió después del tiempo extra. El conjunto inglés consiguió el gol de la clasificación en el alargue, asegurando su presencia en semifinales. Más tarde, ya en la noche, Argentina confirmó su candidatura al título tras vencer por 3-1 a Suiza, también después del tiempo extra, en un intenso encuentro que le permitió al albiceleste convertirse en el último semifinalista del torneo.
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1: Y la programación de estas semifinales, hoy martes 14 de julio, hora de Chile, 15 horas, Francia, España, miércoles 15 de julio, hora de Chile, 15 horas, Inglaterra, Argentina.
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1: 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A esta hora tenemos una temperatura, sensación térmica de 14 grados en la comuna de Santa Cruz. Lo comentábamos, llegaremos a una máxima de 16 grados el día de hoy, según lo que pronostica hasta ahora meteored.cl. Ya es la espera también de este frente meteorológico que se viene durante esta semana en nuestra región de O'Higgins y además en 10 regiones de nuestro país. Nos despedimos, que tenga buen resto de jornada. Chao, chao.
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3: 11 de la mañana con 53 minutos.
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20: El ángel del Señor anunció a María.
21: Y concibió por obra y gracia del Espíritu Santo.
20: Dios te salve María, llena eres de gracia, el Señor es contigo, bendita tú eres entre todas las mujeres, y bendito es el fruto de tu vientre Jesús.
21: Santa María, Madre de Dios, ruega por nosotros pecadores, ahora y en la hora de nuestra muerte. Amén.
20: He aquí la esclava del Señor.
21: Hágase en mí según tu palabra.
20: Dios te salve María, llena eres de gracia, el Señor es contigo. Bendita tú eres entre todas las mujeres, y bendito es el fruto de tu vientre Jesús.
21: Santa María, Madre de Dios, ruega por nosotros los pecadores, ahora y en la hora de nuestra muerte. Amén.
20: Y el Verbo se hizo carne.
21: Y habitó entre nosotros.
20: Dios te salve María, llena eres de gracia. El Señor es contigo, bendita tú eres entre todas las mujeres. Y bendito es el fruto de tu vientre Jesús.
21: Santa María, Madre de Dios, ruega por nosotros pecadores, ahora y en la hora de nuestra muerte. Amén.
20: Infunde Señor en nosotros tu gracia, para que los que hemos conocido por el anuncio del ángel la encarnación de tu Hijo, por los méritos de su pasión y de su cruz, alcancemos la gloria de la resurrección por Jesucristo nuestro Señor. Amén.
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0: Hola, ¿qué tal, amigas? ¿Cómo están, chiquillas? Gusto de saludarlos. Y a los caballeros también, para que no se enojen, ¿ah? Claro. Los saludamos muy cariñosamente, amigos míos. Su programa Cultivando Folclor en la Sala Master, como siempre. Échale, ¿quién? ¡El po! Claro. Cuando la señora Miguelito, ¿me puede entregar una cancioncita?
1: Pero... Buenas tardes, caballero.
0: Claro, don Miguel Ángel Morales Cruz, que está en la Sala Máster o Las Perillas, como quiera usted, señora. Solamente usted tiene que marcar el teléfono de la radio, 722-824841, y le dice: hola, Miguelito, ¿me puede entregar mi canción? Pero Miguelito, al tiro nomás, pues claro, qué cuestión. Ya. Oiga, voy a saludar a unos caballeros y a unas señoritas que estuvieron ahí en el mate del día sábado allá en la... En San Rafael. La señora Hilda Venegas y don Hugo Palominos. Don Eugenio Ramírez, mi colega, que vive por allá por la Palta, este chiquillo, con la señora María Isabel Muñoz. Ya, ahí los saludo a estos muchachos, claro. Así que por lo tanto, amigos míos, voy a medida que vamos conociendo a la gente, los vamos saludando a medida que los vamos viendo, quien nos escuchan todos los días. Así que gracias por estar en la sintonía, amigos míos, amigas mías. Por supuesto que usted solamente tiene que llamarnos al teléfono. Si usted quiere que la salude, señora, por ahí me tiran la oreja. Oiga, es tan cortita la hora que nosotros tenemos aquí con Miguelito, que resulta que a veces no alcanza a tomar el cuaderno donde tengo anotado todos los amigos y amigas de Cultivando Folklore. ¿Ya? Así que usted me llama, pide la canción y la saludamos de inmediato. ¿Qué me dice usted, Miguelito? Pero así tiene que ser. Ya. Oiga, 14 de julio, efeméride nacional, en 1796, se abre la Academia San Luis, auspiciada por don Manuel de Salas. El primer rector fue don Mariano Zambrano. 1818, por decreto de esta fecha, se ordena a la corbeta Coquimbo, se le denomine Chacabuco, y al bergantín Águila se va a llamar Pueyrredón. Pueyrredón. Rara la palabra, pero parece que por allá, por el sur, hay una localidad que se llama.
2: ¿De dónde sacaste esas palabras? Filósofo, ¿de dónde las sacaste?
0: Sí, señora Marisol. Pueyrredón, claro, así se llama. 1826, por decreto firmado por el presidente Blanco y su ministro, don Ventura Blanco Encalada, se pronuncia la ley de constitucional que manda construir, o mejor dicho, constituir la República del Sistema Federal, y se ordena consultar a los pueblos. 1847, se ordena adquirir con fondos del Estado un retrato de don José Miguel Infante. 1859, día como hoy, por vez primera atraviesa un tren repleto de pasajeros el puente sobre el Maipo, llegando hasta Linderos. Era poquito lo que anduvo. Pero anduvo por ahí, claro. ¿Cómo que, por ejemplo, Miguel? Claro. Sí, exactamente. Oiga, y mira.

0: 927, el número de la ley 3244, se determina las erogaciones del personal de policía.
1: No me diga.
0: Sí, señor. 1959, se inauguró oficialmente el sistema de Telex en Chile. ¿Se acuerda cuando antes mandábamos todos los telegramas?
2: Oye, ¿qué digo esa cuestión?
0: Y también había otros sistemas que eran de comunicación. Oiga, ¿cómo nos cambian los tiempos, Miguelito? Ah, claro que sí. Oiga, en el año 2000 muere a los 88 años don René Ríos Bottinger, más conocido como Pepo, creador de la popular caricatura. ¿De quién, Miguelito? Condorito, pues claro, Condorito. El reflauta plop. Claro, a recordarlo, los personajes ahí. Oiga, y por último, 2004, el presidente don Ricardo Lagos Escobar entregó al escritor mexicano don José Emilio Pacheco el premio latinoamericano de poesía Pablo Neruda. Ahí cuando le decían al caballero, cuando se cachiporreaba un poco, le decían: bájate, Pacheco. Vamos a la música, chiquillos, por supuesto. Claro. Oiga, dedicado a Condorito, esta canción que hizo mi hijo, don Teobaldo Antonio Silva Miranda, con don Guillermo Núñez. El Teo Chico hizo la letra y don Guillermo puso la música. Aquí está, Reflauta Flow. Sus amigos, Aguaso.

0: y corría un pañuelo o un mantel y lo doblaba una y otra vez y aparecía el pan oloroso y quemante. Habían oportunidades en que ofertaba cosas mucho más tentadoras y todos le respondían afirmativamente. En estas ocasiones le presentaba grandes paquetes, lo que al ser desenvuelto contenían un cachá de culebra. ¡Mire! ¡Era bromita este cabrón! El hombre se reía mandíbula batiente del susto que llevaban sus compañeros. Ahora, lo de la chicha, después le pillaron el dato, Miguelito. Claro. Resulta que colocaban en el árbol, estaba hueco por el medio. Entonces en el medio colocaba una botella de chicha, claro, y con el palito ese que le sacaba, lo usaba así, y le metía el palito ahí, y resulta que de ahí salía la chicha. Entonces, claro.
1: ¡Contra chicha!
0: Entonces el hombre, claro, tenía su pillería ahí con la chichita del árbol. Árbol viejo y amigo, como siempre, Miguelito anda buscando cositas de lo que conversamos nosotros, pero esas son cosas que Miguelito nomás las hace. Claro, así que póngale, no, amigo.

0: soldados, amiga mía, de las que trabajan ahí y que atienden tan bien a estos amigos. Así que le mandamos un cariñoso abrazo, por supuesto. Tengo también anotar por aquí a la Rosita González de Alto de los Parrones, camino a Yaquil, claro. Y también tengo por aquí a doña Marisol López, a don Wilson Valdivia y doña Lucía Silva de Quinagüe. Esos son los últimos amigos que hemos anotado por aquí. Más por ahí los vamos a anotar, los que le estaba comentando recién, de estos amigos que estaban ahí en el gran mate gran de los amigas y amigos de San Rafael. Así que, amigo mío, usted me dice que aquí vamos.
1: San Balandó.
0: San Balandó, nos dice Miguelito, que encontró este temita, así que disfrútenlo aquí con Itillimani. Aquí está.

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3: Ya está. Me toca a mí, Miguelito, empezar a entregarle toda la información relacionada con Hugo. Para usted, señora, señor, que nos está escuchando, que a lo mejor está esperando qué menú tendrá hoy día el restaurante El Campesino para ir a visitarlo, estos chiquillos ahí. Le cuento de inmediato. Mire, las colaciones tan ricas hoy día: poroto granado, pollo a la mostaza, tallarines así. 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Ya, esas son las colaciones. Ahora vamos con los platos extra: lomo a lo pobre, asado a tira al vino tinto, pechuga a la plancha, arrollado con papas cocidas, prietas caseras, merluza austral, salmón a la mantequilla, chupe de locos, pastel de jaiba y paila marina. Los agregados son arroz, puré, papas fritas. 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Oiga, claro, ese chiflío significa que me están llamando por teléfono. ¡Aló!
4: Buenas tardes, Teo.
3: ¿Quién habla por ahí?
4: El que está fuera del cajón.
3: ¡Ah, menos mal! Oiga, menos mal que está fuera, pero lo único que le digo es que tiene que estar con paraguas, por si acaso.
4: Claro, no. Oiga, está caliente, caliente la cosa por acá.
5: ¡Y vos!
3: Venga, que la anduvina como pillando por ahí, volando bajo.
4: Claro. Oiga, ya viene, ya viene.
3: Oiga, claro, porque como está usted cargadito para el norte, para allá, yo pensaba que ya lo traía por ahí el agua rodeándola.
4: No, no, yo cacho que sea la noche ya tiene a lo mejor, ya, pero sí. Como que se quita el regalante.
3: Ya. Cuénteme, don Job.
4: Oiga, aparte de saludarlo y tener un grato todos los días escucharlo hablar a ustedes y de la música de mi país, acuérdense de mandarle un saludo a nuestro amigo Eric, oiga. ¿De acuerdo o no?
3: Pero salúdelo usted mismo directo.
4: Es que no se está escuchando.
3: Ya, yeah. Bueno, por si acaso, dígale usted.
4: En una de esas. Claro. Al Lutier de Ivo, el gran Lutier.
3: Ya.
4: Yeah. Ya, bueno, amigo de Eric, un gran saludo, un abrazo, amigo. Ligerito, estás por allá para que me vea el instrumento del bajo. No de abajo, el del bajo.
3: El... Porque yo tengo un amigo dentro de mi grupo que le llama el de abajo. Claro.
4: Para que no se malinterprete.
3: Sí, exactamente.
4: Ya. Oiga, y un temita, le está diciendo a Miguelito ahí, Romance, un hombre nocturno, por favor.
3: Claro, con los cuatro de Chile, muy, muy buen tema ese, escrito ahí, ¿cierto? Por el gran, digamos, escritor que tuvimos aquí en la sexta región, el señor Castro, ¿cierto?
4: Claro. Oye, y agradecerle también el saludo el otro día cuando pidieron un tema de la Alondra, de la Estrella.
3: No, las Alma Morena.
4: Alma, perdón.
3: Alma Morena se llama esa chiquilla que cantan bonito, esa niña.
4: Sí, le cambié el nombre de la. Ya, pero no importa.
3: Pero no importa, total. Usted sabe, un tropiezo lo damos todos los días, cualquiera.
4: Y eso, que no he tomado ninguno todavía.
3: Ya, don Job, oiga, que usted. Saludo. Saludo a la señora Clary.
4: Ya, oiga, el ligerito me mandaron un inquietado por ahí.
3: Ah, miércoles, no, está bueno. Eso. Pa ir a alegrando el ambiente. Ya, amigo mío, que esté muy bien.
4: Un abrazo de Guasito.
3: Ya, chao, chao.
4: Chao, chao, gracias.
3: Ya, oiga, tengo que también. Ah, va, primero va la. Ya, póngalo.

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1: Buen viejo, me lo decía allá en el campo de Trojes, y un sobresalto rondaba por sus pupilas de azoye. Pero era buena la sombra, madura de oros y olores. ¿Miedo? Mi yegua era firme, y yo llevaba un revólver en el cinto, y en el pecho un ancho corazón de hombre.

0: ¿Quién va?
1: Los vi detenerse y mi voz multiplicóse. Cruzaba en ese momento un paso de angostos bordes. A la derecha el abismo, tinta o residuo de noche. Adelante los jinetes. A la izquierda, muro, el monte. Seguí avanzando en la sombra hacia las sombras inmóviles. Traspuesto el paso difícil, me tropecé con sus voces.
2: ¿A dónde marcha el amigo?
0: Al pueblo de más al norte. Me esperan mi vieja madre y mis hermanos menores. Los dejé un día de marzo, 5 años van desde entonces.
1: Ancha mi voz y serena, la suya opaca y de cobre. Miré brillar las pupilas en un fulgor de emociones.
2: Acompañaré al amigo hasta que trasponga el monte.

tarde en el cielo, amanecer de limones, cerca Maitenes y Boldos, lejos Rancagua y sus torres, entre sus casas mi casa con ciruelos y parrones, y mi madre con sus ojos de mares y de horizontes. Detrás, el recuerdo grande de un bandido que era un hombre.

un gran grupo que fueron, cierto, los Cuatro de Chile. Y por lo general, los Cuatro de Chile cantan todos los versos de don Oscar Castro, decía un gran escritor rancagüino de la sexta región, que yo he leído, podría decir, casi todos los libros de él, que es extraordinariamente la historia que cuentan, los cuentos.

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0: compañía siempre se acostumbraba a que los carros que iban sobrando de la otra compañía quedaban para ellos. Entonces como que esta vez se quiso hacer un sello distinto, y aprovechando que José Ignacio es el presidente de la Comisión Social y Seguridad Pública, queríamos también comentar esa información.
1: Sí, yo creo que eso es muy importante lo que dice Edgardo. Fue la semana pasada, noticias muy buenas para la comunidad. Una emergencia, se acuda pronto el llamado y que no tengamos tampoco grandes tragedias que lamentar.
2: Don Edgardo Vargas.
0: Sí, no, en la misma línea, comprometido de seguir informando lo que sucede en el gobierno regional, aquí por Radio Santa Cruz, y también esperar que este evento meteorológico sea pausado, sea tranquilo, y que llueva todo lo que tenga que llover, pero que ojalá no se concentre en periodos cortos de tiempo. Así que eso, un abrazo grande a todas las personas que nos están escuchando.
2: Don Edgardo Vargas Volvarán, don José Ignacio González, ambos cores representando a Colchagua y a Cardenal Caro en el gobierno regional, estuvieron junto a nosotros en nuestro programa. Nos vamos a ir despidiendo, agradecer como siempre la sintonía, toda la gente que estuvo presente. Nos encontramos mañana, 4 en punto. Soy Rafael Vázquez. Chao, chao.

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1: 17 horas con 57 minutos. 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
1: ¿Qué tal, amigos? Buenas tardes, gusto de saludarlos. Así comenzamos con esta linda visión también de la música de Queco Yungue y además este buen consejo que nos entrega Casa Zúñiga en esta jornada espectacular, porque vamos a compartir con ustedes algunas novedades muy importantes. Se dice que viene la lluvia por ahí en camino, así que vamos a estar atentos también a lo que son las alternativas que ha tomado también los municipios para poder enfrentar este desafío de algo que definitivamente, como lo decíamos ayer, no es un frente mal tiempo, todo lo contrario. La necesitamos mucho la lluvia, ahora que la cantidad que pueda caer, eso hay que ver para creer, como dice Santo Tomás. Él es, ¿no? No, está más de que no. Hoy día celebramos a Camilo. Mucha felicidad, que lo pasen muy bien, para que sea un día especial también para toda la gente que está con nosotros en esta excelente jornada. Pues vamos a vivir con nuestro amigo Belardo Miño y Pablo Correa, que están en la parte de sonidos, un nuevo programa hecho pensado en usted. Vamos a hablar un poco también de lo que fue la fiesta del Día del Papá. Por ahí una nota muy importante con el gran artista estelar también que conversó con nosotros, el popular pues flaco de el mismo, pues el que nos invitó también a ser parte de un momento muy especial en ese Día del Papá que se realizó aquí en nuestra ciudad. Hablaremos un poco también de lo que está pasando con las emergencias. CGE también que ha enviado algunas informaciones referentes a algún tema de emergencia que se puede dar. Dicen que habrá un poco de viento, por esa misma razón a lo mejor ante cualquier corte de luz que tenga también podemos estarle contando de todo. Agradecemos realmente toda la tremenda sintonía que nos entregan ustedes también pues en esta oportunidad y que nos invitan a gozar de nuestro encuentro. 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
1: Dios nos ama a todos. Dice Miqueas capítulo 7, el Señor visitará nuestro pasado y esconderá, borrará nuestras faltas. Y claro, en ocasiones no sé si te pasa a ti, pero yo soy esclavo del pasado. Vivo pendiente de cosas que no son, de la ropa mojada, vivo pendiente de lo que no fue. Soy preso del pasado. Y hay cosas que es necesario
2: quemar,
1: tirar por la chimenea. Decirle al Señor, Señor, basta ya. No quiero estar pegado en esta culpa, no quiero estar pegado en este rencor, no quiero estar pegado en este pecado. Y para eso está Dios, este Dios que me perdona, que me regala la confesión, este Dios que es misericordioso y que por medio de Miqueas me dice, te amo, René, te quiero, quiero rescatarte, quiero ser tu salvador. Señor, te pido hoy no ser preso del pasado, subrayo eso, sino que mirar la vida sabiéndome redimido y salvado por Dios.
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3: 19 horas con 59 minutos.
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